0: solo para los lefebreños, es una actividad para todos, tanto nacionales como extranjeros, porque este es el lugar que nos une, donde nació nuestra primera ciudad de Panamá y donde nos sentimos muy orgullosos de recibirlos a todos este 2 de agosto. Recuerde, desde las 6 de la mañana hasta las 10 vamos a tener actividades en torno a la plaza, a la torre de Panamá la Vieja, y la carrera parte a las 6:30, luego 10 minutos después parte la carrera de 1K para que todos tengan el espacio, y vamos a tener zumba, vamos a tener actividades para los niños, premiaciones, así que usted vaya pensando que lo va a pasar muy bien.
1: Sí, medallas para todo. No crean que si va de último y va a quedar sin su medalla, su premiación, no. Ahí va a tener opción de tener su recuerdo o un premio al esfuerzo. No importa el pace, el ritmo que usted lleve, ya sabe, ahí lo van a estar esperando en la meta. Y también importante, la gente se preocupa por cómo es la ruta. Bueno, la ruta me parece que tiene un 10% de lomita, que es cuando ya salen del barrio, que van a subir un poquito ahí
0: hacia Morelos. Ahí, hacia ya. Morelos,
1: sí. Que dice Cris que esa loma le costó el año pasado, pero me parece que es que no entrenó bien las lomas. Yo le dije, vete al Parcomar a entrenar, y él no me hizo caso. Pero no, es prácticamente plana. Es bastante plana la ruta.
0: Así es bastante llevadera. Sí. Es una calle que la tenemos en buenas condiciones, así que le recomendamos que vaya. Y primero, recuerde, inscribirse para su kit, y si no tiene para inscribirse, realmente vaya y disfrute la experiencia, es gratis, la entrada es gratis, así que nos acompaña, y si usted se quiere llevar, como dice el kit, y no quiere correr, ya bueno, no se preocupe, usted se va a llevar ahí un recuerdo muy bonito, además de un t-shirt, la medalla y el t-shirt, créame, están hermosas en varios colores, así que usted puede llegar y aproveche.
1: Si alguien quiere ir el sábado y inscribirse en ese mismo momento para retirar, ¿qué se puede?
0: Se pueden inscribir hasta el mismo día de la carrera, siempre y cuando pues lleguen a tiempo, ¿verdad?
1: Vamos, muy importante.
0: El día sábado se pueden inscribir, el día viernes también se pueden inscribir en Farmavalue o en el centro de visitantes el día sábado.
1: Pero así cuando llegan de manera física o personal, ¿qué tipo de pago van a recibir?
0: Sí, podemos, nosotros como Junta Comunal aceptamos el pago en efectivo y también aceptamos Yapi.
1: Ah, muy
0: porque
1: bien.
0: Porque tenemos varios métodos de pago, o en la página de Soy la Marca puede utilizar también tarjeta de crédito.
1: Excelente. No hay excusa, ya no saben, excusa. Todos los medios para inscribirse, los pagos, y si no puede hacerlo en la semana online o de pronto piensa que es muy complicado, el sábado en la entrega de kit, que va a ser en horario de 12 mediodía hasta las 8 de la noche. Tiene mucho tiempo ahí en la entrada de Costa del Este.
0: El viernes en Farmavalue.
1: Y ahí hay estacionamientos y todo, así que...
0: Y el sábado de 8 de la mañana hasta las 5 de la tarde.
1: Correcto, así es. Así que bueno, tercera carrera caminata, Panamá Viejo Vive, para que disfruten de un ambiente familiar principalmente, porque ahí la gente va en familia, niños, adultos, abuelitos también, si quieren llevar a los abuelitos a caminar, a correr, a hacer algo de cardio. Yo siempre lo digo los domingos, la gente debe hacer, aunque sea una vez al mes, una caminata para que le dé algo de
0: energía,
1: revitalización, sí, a sus músculos, a su cuerpo, a su...
0: Libera estrés.
1: Sí,
0: todo.
1: Cómo no, sí, porque a veces de pronto el estrés y no hace nada de cardio es un poco complicado, ¿no?
0: Es más riesgoso después.
1: Sí. Y no espere que el doctor le diga que necesita caminar 30 minutos al día obligatorio porque su circulación lo necesita. No. Aproveche, este es su momento. Y bueno, ¿algo más que recomendar?
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1: ¿Cómo es la cuenta de la Junta?
0: @parque.lefebvre.
1: Okay,
0: @parque.lefebvre, allí les esperamos para cualquier duda, y que pueda inscribirse y nos acompañe este 2 de agosto en la carrera caminata 5K y 1K, celebrando nuestros 507 años de fundación de Panamá la Vieja.
1: Bueno, ya saben, este fin de semana, parece que suena lejos, pero ya se terminó el mes de julio, este fin de semana, así que a correr y a caminar y a llevar a los kids también a hacer su recorrido ahí, que ellos tienen mucha energía, ellos quieren jugar. Ya estamos en momentos en que muchos ya están dejando un poco los juegos de video para ir a hacer cosas al aire libre. Así que a llevar a los kids y pueden llevar a sus mascotas.
0: Mascotas también. Eso es lo bueno y bonito de ese espacio que es Pet Friendly. Así que usted puede llevar su perrito, eso sí, nos ayuda siempre a recoger las cositas eso. Que hacen ellos. Así sí, que sí, sí. No hay problema, que los esperamos con su mascota.
1: Listo, ya saben. Bueno, ya lo saben, soylamarca.com para inscribirse online si lo quieren, o si no, el sábado lo pueden hacer ahí en Farmavalue en la entrada de Costa del Este. Bueno,
0: el viernes en Farmavalue y el sábado en el centro de visitantes.
1: Ahora sí. Ay, bueno, claro. Gracias, honorable. Gracias. Ahí nos vamos a ver entonces el domingo por allá. Dice Cris que va a ser podio este año. ¿Categoría qué? ¿30? No, pero ¿en qué categoría tú estás? ¿30 40. O 40? 40. ¿Ya está en 40? Bien. ¿Estás loco?
0: Chuzo, buenísimo, Cris, buenísimo.
1: Agárrense, dice que se lo va a hacer en 20 minutos, dice.
0: Oh, bomba.
1: DJ Cris. Bueno, gracias, honorable. Entonces, ¿y cómo está entonces el crew listo para todo, no? Para la carrera del domingo.
0: Listo, estamos listos. Esperándolos a ustedes, solamente eso, ¿no? A todos los participantes para que vayan a disfrutar.
1: Listo, pues ya lo saben.
0: Gracias.
1: Nos escuchamos o nos vemos allá el domingo en Panamá Viejo, en las torres, para que la gente se tome también su foto ahí en la torre, que muchos no la tienen. Esa foto de que, hey, pero no he podido irme a tomar una foto. Ya saben.
0: Actualícela ahora.
1: ¿Va a haber fotógrafo también en la ruta?
0: Oye, sí, claro que sí. Vamos a tener 3 puntos de fotografía. Ah, muy importante.
1: Sí. La gente de la taquilla, tú sabes, ¿no?
0: Muy importante.
1: Sí. Así que, ya sabes, Cris, tu foto corriendo por fin. Ay, ay, ay. Bueno, pues. Sí. Gracias, honorable. Y bueno, ya seguimos con la programación de la calle. DJ Cris, ¿qué? Cómo no, vamos a la pausa cortita y de vuelta más en el martes.
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0: Pero y ese aficio que tú tienes, manito mío, si viste esa tipa ahora mismo. ¡Guay, papá Dios!
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2: Hey, se habrá extrañado la tata del papacito. Eso viene más adelante.

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Se vengo para ir con una 2, que 3, Cris. Suave. Quítame un capuchino, algo así. Quítame cerveza hoy, Marta. Estamos amigos del Crisol en sintonía. ¿Cómo están?

0: saludos a Katherine Waxo, que está en sintonía. ¿Cómo está, Katy Katy? Vamos a la pausa comercial y regresamos en breve. No toques tu radio. Vamos a regresar con Salsita de la Buena.
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1: 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Mis amigos de Samaria en sintonía, saludos a Yubelki, ¿cómo está, jovencita? Buenas.

0: sigue así con la tanda del papacito. Bueno, vamos a la pausa comercial. Y de regreso, más salsa.
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0: Vamos en la ruleta ganadora, gracias a los amigos del Golden Lion Casinos. Y la pausa comercial es bien corta. Vamos a regresar con más salsa mezcladita.

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0: dice por acá el punto salsero, va y salsa para el pescado este y todos los domingos.
1: No puedo vivir.
0: En el local El Derby. Esa, esa está buena en el hipódromo.
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0: Buena esa, domingo de salsa con pintillas allá con los

0: Toman en cabina.
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1: Fin de semana que vamos a estar con el Salsa Live. Allá en el país de las mujeres.
2: Quiero,
1: en el Cairo.
2: Conmigo.

cuando estamos despidiendo, será hasta mañana que estaremos nuevamente en cabina a partir de las 6 en punto de la tarde. DJ Cristian y Omar se despide, que pase una excelente noche de martes. Como siempre, Dios los bendiga. El tiempo de Dios es perfecto. Hablar mucho, mi gente, los que van camino a casa, manejar con mucha precaución. Chaito, hasta mañana, sigan en sintonía de la mejor estación a calle. DJ Cristian y Omar le dicen hasta mañana.

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1: ¿Llegamos?
2: Sí, y hay alguien esperándote.

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1: Baby, ¿para qué me estás llamando?
2: Dime si es verdad que él te trae loca.
1: ¿Y a vos qué te importa?
2: Ah, sí.

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0: ¿Quién escribió a las 12:30 de la madrugada?
1: El amor.
0: Zuli está en, bueno, está en sintonía porque escribió a las 12:30 de la madrugada. Dios mío.

0: Hey, feliz día del soltero.
1: Hoy
0: bienvenido
1: día...
0: al grupo, Yair. Feliz día del soltero.
1: Hoy el día
0: bendiciones
1: el...
0: para todos esos solteros ricos, así como nosotros.
1: ¿Hombre, hombre o mujer?
0: Los dos.
1: Okay.

Activado mi hermano, mi primo Juan en sintonía. Dice, sin palabra, agradece a Dios de tu edad, dice María Luisa. Que están viendo mi WhatsApp, el perfil, que subí una foto.

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1: Ya, vamos a Panamá, que ya nos perdimos, no ganamos puntos. Voy a hacerme mi tira y regreso, suave, Panamá, suave. Ay, ay, ay, ay, ay, ay. Mi amiga Luz de la Universidad de Sintonía.
2: Corazón, ¿cómo estás?
1: Geraldine.
2: Como unas ganas de tomarme un traguito de Olfar, a ver si termino de despertar.
1: Geraldine, tú te tomas un traguito de Olfar y te vas para tu casa a dormir de una vez. Te va a dar sueño. Una pregunta, tú has tomado y quedas engomado al día siguiente y sientes esas ganas de... ¿Sientes esas ganas de... esa gomita así, esa gomita rica que da al día siguiente? ¿Tienes ganas de...? ¿Tienes ganas de...? Ay, ay, ay. Voy a hacerme mi té, voy a hacer...

0: Llega Alexander, más tarde, loco juega vivo. Tú siempre llegas a huevín. ¡Ay, ay, ay! ¡No, no!
1: Llegó el momento que te levantes de la cama. ¡Dormilón! ¡Mírate en el espejo! ¿Sí? 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Sí, hoy es el día. 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

0: Quiero que toda esa gente se active.
1: No, a mí no me da goma porque yo tengo un pequeño truquito que no me da goma.
2: ¿Tienes ganas de...?
0: Geraldine, regresa a dormir. Yo no entendí. Tú no... Esto es un show, mami. Que tú no sabes lo que uno... Al día siguiente, cuando uno le tiene una gomita rica... Tú sabes lo que a uno le gusta hacer. Tú estás... ¡Regrésate para la casa! ¡Y regrésate!
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0: Saludos, Vitoral Giro, escúchame, te voy a mandar el número de teléfono de la calle 627-43609 para que me mande los saludos allá, Vitoral El Quiro. Se voy a mandar en la mañana, escríbeme allá al WhatsApp de la calle. Saludos a mi hermano Fanito Luz en sintonía. Manda el WhatsApp de la calle. Toda la mañana cuando tú te levantas, me chateas acá al de la calle y yo te voy a chotear. Entre cortes y reclamos, Panamá revisa su modelo eléctrico. Apagones de luz. Artefactos dañados. ¿Quién paga eso? Panamá es el segundo destino latinoamericano con mayor crecimiento del gasto turístico. ¿Y a dónde va esa plata? ¿A dónde va la plata de los metrobuses, del metro? ¿A dónde va a parar esa plata? Asamblea aprueba 1.2 millones para viáticos de 31 diplomáticos. ¡Oh, my God! ¡Qué locura! El diputado de la barba es así, que es como chiricano, ¿cómo se llama él? Que siempre anda peleando y que siempre anda... ¿Cómo se llama él?
4: ¡Yelza!
0: ¿Cómo se llama el diputado ese? Corredor de la playa, así avanza la obra, 228.5 millones en Panamá Este. Centro educativo, oficina pública, cerrarán por aniversario de San Miguelito. Acudientes denuncian presunto hurto de 11 mil destinado al seguro estudiantil en una escuela de Pacora. Les transaron. ¡Qué locura, Panamá! Dice Vega, desde Chiriquí. Él anda peleando por el billete de Panamá. Gracias. Barbudo tiene la barba hasta por el cachete, pero él está luchando por los panameños, la plata de los panameños, que después esa plata, ¿para dónde queda? ¿A dónde queda tanta vaina?
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0: Tú veas toda esa... No, que cuando arrancó el gobierno y arrancó la gente... Votaron un pocotón de gente y que para plata que no. ¿Y para qué?
5: El mundo, chico.
0: ¿Para qué si no veo ni un cambio, no veo nada?
5: ¿Qué hay en él?
0: Una sola botadera en una. No puedo decir dónde, porque tú sabes que yo no puedo hablar muchas cosas aquí.

0: es una botadera, que el cambio, que reducir personal, ¿para qué?
1: Merece.
0: ¿Para qué fue eso? ¿Para qué fue todo eso? No entendí.
1: Mundo, chico.
0: No entendí.
2: Oye, buenos días. Alegría, bendiciones. Ya
0: hay Claudio Antonio.
2: Reapareciendo después de mucho tiempo allá. Porque era quebrante de salud, pero estamos en la calle nuevamente y laborando. Peticiones para todos.
0: Saludos, compa Claudio. Saludos. ¡Ey, Geraldín!
1: Mundo.
0: ¿Tú sabes qué es la gomita esa el día siguiente?
3: No, a mí no me da goma,
0: porra. ¡Ay, a la porra! No, lo que ella no sabe. ¡Ella no sabe! ¡Ay, ay, ay, ay, ay, ay, ay, ay!
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0: Para los pelados que se meten en el sitio y van en el carro con el papá y la mamá van para el trabajo, papá para la escuela. Han cansado de que lo regañen hasta los papás, hasta que cansan. Si tu mamá o tu papá te dice que yo te estoy regañando por tu bien, dile que eso es mentira. Él te regaña porque a él no le gusta que tú hagas esa cosa. No es que porque busque a uno, no señor. Él te regaña porque le gusta regañarte.
4: 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Puro talento, ¿no?
0: Después tú vas tú a monstruosear, para la escuela. Quieres venir a pegarle a la gente en la escuela por culpa. Porque tu papá y tu mamá te vienen monstruoseando desde la mañanita temprano. Te vienen el día y tú llegas a la escuela y tú la quieres agarrar con los pelos de la escuela. Entonces te viene ahí donde entra el bullying. Entonces echando para atrás, la culpa la tienen los papás.
1: Hay que ser feliz.
0: Una sola peleadera en la mañana, una vaina, hasta que uno lo amargan a uno. Cuando llega a la escuela, tú le quieres meter tu cafá a tu compañero y tú después te ves ahí haciendo bullying, ¿no? Y después Natalia, que ¿cómo te fue? ¡Bien, me fue!
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0: No mentira, eso lo leí que a los niños
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0: Tienen que ir con la mente despejada en la mañana.
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0: Para la escuela.
4: No es el cartel de los sapos.
0: Ellos tienen estrés todo el día.
4: Crimen y asesinato.
0: Pero ustedes piensan que el estrés es normal. Es el estrés y que hay de tener problemas, ¿no?
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0: El estrés lo ocasiona.
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0: asesinato. Estar pensando que la tarea, que prestar atención.
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0: Todo eso es estrés.
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0: Entonces, se quiere que los niños o los estudiantes lleguen con paz mental a la escuela. Pero si tu mamá ni tu papá te dan esa paz mental.
4: 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Esto no es el cartel de los sapos, y drogas y capos. Crimen asesino.
0: Geraldín, ¿tú sabes lo que es una gomita rica el día siguiente?
3: No, a mí no me da goma, por.

0: pensando. Me llamo María.
1: Hoy fue un día muy especial. Gracias, Barney.
2: Ay, sí, de nada. Gracias. Pero no me sorprende. Después de todo, cada día puede ser especial cuando lo
3: compartes
2: con la gente que más quieres.

0: gordo.
1: Niño espada.
2: Se llama Mariel.
3: ¿De Mariel y qué?
0: ¡A mí! ¡Ya no soy mi! ¡Ya no soy bebé!
1: Tú y yo,
0: mami,
1: no
0: es,
1: lo mejor.
0: ¡Mami, yo no soy bebé! ¡Dile

0: mañana, soy bebé.
1: Hola, amiguitos. Soy yo, Mickey Mouse. Oigan, ¿quieren entrar a mi casa?
0: ¡No!
1: Pues, ¡adelante!
0: ¡Yo dije que no! ¡No!
1: ¡Casi lo olvido! Para hacer que aparezca la casa, tenemos que decir las palabras mágicas.
0: ¿Cuál?
1: Miska, Muska, Mickey Mouse. Digan conmigo. Miska, Muska, Mickey Mouse.
0: ¡Yo no soy una bebé!
2: ¿Qué es eso, Yai? Ya se me gustó.
0: ¡Yo no soy una bebé!
2: ¿Qué es eso, Yair?
0: ¡Yo no
2: soy! ¡Ese sí me gustó!
0: ¡Yo no soy una bebé! ¡Yo no soy! ¿Por qué tú pones eso?
1: ¡Hola, amiguitos! ¡Soy yo, Mickey Mouse! Oigan, ¿quieren entrar a mi casa?
0: ¡No!

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1: Estoy en mi WhatsApp, en la historia de mi WhatsApp. Hay una foto que subí ayer cuando yo era pelado, que tenía como 20 años.
2: Buenos días, reportando sintonía. Buenos días, Yair Alexander. Muchas bendiciones. Saludos.
1: Bendiciones, saludos. Vamos a irnos con la tanda corta vena. Panamá está ahora en la mañana.

0: Claudia y a él. ¡Feliz miércoles! ¡Bendiciones!
1: ¡Saludos! Hoy en mi playlist, saludos a Consuelo en sintonía.
2: Buenos días, Yair. Disculpa, mira, quisiera que me ayudara algún oyente. Yo iba en San Antonio, quisiera saber si en San Antonio, en Brisa, algún oyente tiene esos medidores de prepago, ya que, Chuso, la luz está impagable. Imagínate que ahora mismo me llegó un recibo de $130 cuando solamente se usa lo normal. Pero bueno, ya estoy buscando opciones para ver, ¿no? Que si algún oyente me diga si es rentable, le va bien. Y o sea, lo pregunto solamente por el lugar, ¿no? Por el lugar que quieren cobrarte los lugares. Entonces, para ver si me ayudan. Y disculpan, gracias.
1: Bueno, esto, ¿vamos con la tanda cortavena o vamos con una tanda, la tanda del arroz con mango? Arroz con mango. ¿Qué dice mi hermano? Tiene 100
3: sintonías. Dímelo, habla, compa. Dímelo, Yair Alexander por Harrington. ¿Todo bien o qué?
1: Todo bien, Eloy, saludos. Cortavena.
4: Hola, Yair. Buenos días. Espero que tengas un lindo miércoles. Oye, manda a las pirámides, por favor, para ver si ganamos algo y que andamos limpiones.
1: 301-1022. Saludos, Alberto Quiñones. 301-1022. Dice mi amiga Lizeth, dice que no. Que van a. Que paz de la nada. Cuero con ellos. Tiene que paz mental. Paz mental y emocional. ¿Qué dice el público? Saludos a Jali en sintonía. Esa música me hizo recordar, fue mi infancia, dice. Melanie, buenos días.
5: Oye, Javier, ¿puedes poner la casa de Mickey Mouse?
1: Ay, Dios mío. Ella va para la guardería.
6: Hola, amiguitos. Mickey Mouse.
1: Hola, buenos días. ¿Quieren?
7: Arroz con mango, papá. Arroz con mango.
1: Arroz con mango.
7: Claro que sí.
1: Va una llamada, son tres llamadas. Ella, hola, va, ella va como para... ¿Cómo se llama?
6: Oiga.
1: Antes de Kinder, ¿cómo se llama esa? A maternal. Va para maternal. Hola, amiguito, va para maternal.
6: Oiga,
1: en maternal lo ponen a dormir a los pelados.
8: Buenos días.
6: Pues,
8: la banda cortavena, un millón de primavera.
1: Pero yo no estoy complaciendo
6: hola,
1: hoy.
6: Hola, amiguitos, soy yo, Mickey Mouse. Oigan, ¿quieren entrar a mi casa?
1: ¡No! Hola, buenos días.
9: Habla.
1: Arrocomango. Una última llamada y vamos con el arrocomango. Hola, amiguitos. ¿Quieren entrar a mi casa? ¡No!
6: Hola, amiguitos. Soy yo, Mickey Mouse. Oigan, ¿quieren entrar a mi casa?
1: ¡No! Hola, buenos días.
10: Misca Musca, Mickey Mouse.
1: Ah, dañate ya la madre. Dañate. ¿Para qué me cerraste, Pati? Última llamada y nos despegamos en un arroz con mango. ¿Qué dice el público? Hello,
10: dime,
1: buenos días.
10: ¿Para qué querías que me quedara?
1: No, solamente tienes que decir si quieres arroz con mango balada.
10: No, claro que no.
1: ¿Qué quieres?
10: Música movida, que le dé alegría. Escucha. Al cuerpo de Macarena. Acuérdate que al final nunca sabemos si Macarena le dio o no le dio cuerpo.
1: Escucha,
10: alegría a ese cuerpo.
1: Una pregunta solamente te estoy diciendo. No vayas.
10: Te estoy diciendo que ponga música variada, pon plena.
1: No. Es... ¿balada o arroz con mango? Yo no te
10: arroz
1: estoy preguntando
10: mango,
1: más.
10: Arroz con mango.
1: Tú eres una... Ey, yo no quisiera ser tu esposo porque hace rato te hubiera dejado.
10: No tengo esposo, estoy soltera.
1: Ay, papi. Yo te hubiera dejado a ti hace rato. Señoras y señores, llegó el arroz con mango.
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9: ¡Qué rico! ¡Qué rico! ¡Qué rico!
1: Llegamos así, Panamá, con nuestro arroz con mango en la mañana para que se levante.

van para maternal, la van a cuidarlo por ahí. Maternal para que aprenda. Vivir. Que no tienen con quién dejarlos.

0: buenos días.
1: Yair, sí. Ahora ya voy a formar parte del lote ese y que no tengo novio. 3 años después me vuelve a preguntar, no tengo novio.
0: ¿Por qué? O sea,
1: ya sabes. Soltera, Yair.
0: ¿Ah?
1: Estoy avisándolo para que sepas.
0: Bueno. Pero tú no, o sea, ¿por qué? Pero... ¿Ah?
1: ¿Qué pasó? Te siento que ya formo parte del porcentaje de mujeres solteras de Panamá.
0: ¿Por qué? No entendí.
1: Porque sí, ya.
0: Ah, todo, por un par de meses.
1: No, la canción es más ponte la canción.
0: Por un par de...
2: Tiene su final.
1: Ay, mira. Ay, pero... Ríete, mami, dile. Ay, no eres espantoso. Chao. ¡Hola, cosa!

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0: Rosa, por favor. Complacer con Bacheta Rosa.
1: No entendí.
0: Por favor.
1: No entendí.
0: Podrás complacer con Julia de Gran Combo.

0: esas preocupaciones afuera mientras que usted va en el carro y en sintonía. Ya mi luz de la gasolina se prendió. Ya me tiene harto la luz en la gasolina.
1: Lo descuido.
0: Ya yo le tiro $20 así por inercia. Ya yo le tiro de lo que yo tengo. Yo $20 le tiro. Ya no tengo ni los 20. Ahorita mismo no tengo ni los $20 y ya se me prendió la luz.
1: Perfecto. La oportunidad.
0: ¿A quién le quito esos $20?

Yo no sé por qué se escucha bajito este lado de la... Quería ponerle esto, pero no suena bien. Marisabel y Sintonía. Buenos días, ¿ya no te han salido o qué? Y esa foto de WhatsApp. Esa foto de WhatsApp no me gusta. A ti no te tiene que gustar. Ok, pues no seas tan grosera, no te he dicho más nada. Vamos con esto, señoras y señores. Vamos al concierto de Ricardo Montaner, ¿ok? En su WhatsApp, ponga su mejor foto. Ponga su foto linda. Yo tengo una foto hermosa, ¿eh?

por la emisora de al lado, bájale, porque allá no me ponen musiquita. Por eso es que Fulín está cambiado. Fulín se fue para la otra, porque tú lo tratas mal. Yo también me voy a ir.

Por favor, al show, Pati. Una de mis canciones favoritas de Ricardo Montaner es esta canción. La canto con los ojos cerrados, para que sepan. Usted y yo en el concierto de Ricardo Montaner, abrazados.

0: usted y yo con un par de tragos encima, cantando, ya media botellita encima, rico así, en el Plaza Figal, usted y yo abrazados así con la brisa y la vaina, y Ricardo Montaner cantando esta canción, chuch. Esta vaina es un sueño.
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0: Este es mi sueño. Para que sepa, le agarro la mano así a usted, así abrazados. Así que...

0: Yo, mami,
1: no es culpable la situación. Que quede claro por esta vez, no.
0: ¿Qué pasó? ¿Tienes hambre? ¿Quieres carne en palito, mami? Allá afuera. Tú no viste comida. Tú no viste con comida. Tú estás hambrienta. Tú tienes hambre. Cálmate. Vamos a esperar que se acabe el concierto. ¿Qué quieres? ¿Una hamburguesa triple? Ya, tú eres una limpia. Tú me engañaste. Yo te traje aquí porque tú me tenías que pagar algo. Mira, tenemos media botella de seco encima, ¿verdad?

0: Juanito, y después usted dice, ay, Jair, quiero comer carne en palito. Mami, cálmate.
1: Buenos días. Es un arroz con mango, este es un...
2: Hey, ¿qué es lo que es, Yaya? Buenos días. Hey, Yaya. Ya, ¿qué le pasó a Pati con los 25 felices años de matrimonio que tenía?
0: ¡Ay, madre!
3: Buenos días, Yair. Bueno, eso sí es verdad. Le echa $20 y no aguanta el día de trabajo.
0: Estoy cansado.
3: Se le prende la luz de una...
0: Ya yo estoy cansado de la gasolina. Ya yo le echo $20 así a lo... Oh, cerrado, yo no tengo más nada. Yo tengo que ver cómo consigo plata para echarle gasolina ahora. Y después estamos en el concierto y cantan esta canción. Ay, papi, bésame, espérate. Espérate. Te acabas de meter una hamburguesa con cebolla. Y te acabas de meter una carne en palito. ¿Tú quieres que yo te bese, mami? No quiero besarte. Ay, pero tú eres... Yo no beso así, yo no quiero... No... Y antes que viéramos aquí, me dijiste que comprara uno un ceviche. ¿Cómo me estés besando? Ay, pero tú eres... No me estés... Mira, el señor estaba vendiendo huevito de codorniz. Le compraste huevito de codorniz. Le echaste esa... Yo no me bese, no me bese con... No me bese. Primero lávate la boca. ¡Ey, no, loco, no! Si usted quiere salir conmigo, usted tiene que llevar su pasta de dientes, su cepillo y su cosa bucal. Si usted va a comer y que vamos a comer y que usted se mete un ceviche y después usted me quiere besarme, usted no va a conseguir nada con eso conmigo. A mí no me gusta eso.
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0: No, que te metiste un poco alita. Shh, mami. Tienes grasa en aquí, abajo. No me beses. No, a mí no me gusta eso. Oye, cálmate. Tú mandas un piquete. Yo no estoy mandando piquete. A mí no me gusta besar así, pues con la boca con comida. ¡Oh, no me gusta!
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0: Mi hermano, el bate en sintonía. Yara, buenos días.
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0: Elena, suegra.

0: estás cansado de la gasolina y estoy cabreadísimo en la tarjeta de crédito.
1: No, loco, no.
0: Al pago puntual con ese pago mínimo, yo no veo que esa es navaje.
1: Voy a pedir.

0: Olvídense de eso.
1: No entendí nada.
0: Porcentaje de soltero de Panamá soltero.
1: No le entendí nada, Pati, para que sepa. No le, ni le presté atención que lo que ella estaba hablando. Bueno, quiero pedir públicamente, quiero pedir disculpas.
2: Hola, mi negro bello. Feliz miércoles. Que tengas un excelente día. Excelente programación te estás tirando, bebé. Besos.
1: Valery, perdía. ¿Tú quieres boleto pa Ricardo Montaner? Porque a mí no me hablan así.
3: Yo soy Jair, con todo ese poco de vaina que le ha comprado esa ya para que comiera. A esa le va a dejar una diarrea ya con todo ese poco de revoltura.
1: A mí no me estén besando después de que está comiendo alita, después de que está comiendo sus cositas. ¡No me venga a besar! A mí no me gusta eso. Vaya y lávese la boca después. Quiero pedir públicamente disculpa a la chica que me estaba cobrando ayer el seguro del carro. Chica, discúlpame, de verdad, no fue mi intención. Debe ser que ayer estuvo amargado y la agarré contigo. A mí no me gusta que me estén cobrando cuando yo pago, ¿ok? Tengo 2 años con ese seguro y nunca he dejado de pagar. Te pido disculpas por decirte que no me estés escribiendo para estar cobrándome cuando yo siempre estoy pagando. Tú muy humildemente me dices que mis pagos son los 16. Yo los 16 no puedo pagar porque los 16 yo pago la tarjeta. Tengo que, en esa quincena yo pago cosas. Pago la tarjeta, pago Netflix, pago el internet. En la otra quincena, entonces yo pago el seguro y pago otras cosas. Así es el panameño. En la quincena una cosa, en la otra quincena otra. Lamentablemente el 30 son los que yo pago el seguro. Yo nunca lo he dejado de pagar. Entonces tú me llamas para decirme a mí, o me escribes para decirme a mí que debo pagar. Tú eres una lisa. Disculpa, perdón. Tú estás haciendo tu trabajo y te pido disculpa por yo ser rambulero. Pero tú tienes que saber que yo no tengo para pagar eso en el día. Los 16 tengo que pagar otra cosa. Hola.
4: Y ahí.
1: Bueno, ya. Ajá.
4: ¿Por qué estás alterado?
1: Porque le estoy pidiendo disculpas a la muchacha que me llamó ayer que me está cobrando el seguro del carro.
4: Ah, pero quieres cogerlo suave, hermano. Te va a dar una vaina ahí.
1: Maestro, no tengo plata para la gasolina.
4: Y aparte de eso, y ahí acuérdate también que nosotros cuando compramos un seguro, compramos un carro, ellos nos ponen una fecha de que para pagar, y al final de la historia tenemos que acatarnos a esa fecha, que uno no pague es otra cosa.
1: Y le dije, y maestro, me subieron el seguro, y ella me puso, ¿qué usted está hablando? ¡Hurra! ¡Vamos al cambio! ¡Regresamos!
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3: Mister Kalinga también en sintonía de la calle 95. 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

0: dice, quedan pocos boletos VIP, dice el gordo Walde. Chuso, espero que me pague, loco, porque si no, no voy más.
1: Hey, compadre, ¿cómo usted hace para que las mujeres le hablen tan bonito así, hombre? ¿Cuál es el secreto?
0: Mira, está en sintonía, Yera Salomar, Salosa, Valerie, en sintonía de la calle, dice, a mí me gusta hablar bonito, dice Valerie.
2: Hola, mi negro bello, feliz miércoles, que tengas un excelente día, excelente programación te estás tirando, bebé, besos.
0: Ella quiere boleto. Ella quiere boleto para algo, alguna cosita. Le diga que el Calle Mi Salsa la lleva hasta para que usted esté cantando en el carro. Espero que esté cantando y vaya compartiendo que esté escuchando el Calle Mi Salsa Live, ¿ok? Vamos a cambio rapidito. Regresamos con mucho más del Calle Mi Salsa Live. No le toques.

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En mi WhatsApp está en sintonía Lisbeth, gracias por esa forcecita. La Choco, mi hermana, en sintonía. Natalie, Yenelka, está en sintonía. Ixel, Zulimar, buenos días. Bueno, Yara también en sintonía. Bueno, no estoy tan pegado hoy en mi WhatsApp. No me quieren.

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Usted no se merecen este show. Ustedes que están en sintonía no se merecen este show. Este show, este es mi tarima, este show es gratis para ustedes, pero ustedes no se lo merecen. Ustedes no comparten, ustedes no hacen nada, no me chatean nada, nada. ¿Sabe por qué? Porque están ahí en el carro escuchando salsita rica, cantando rico, esa emisora es rica. ¿Cuál es esa emisora? La calle, loco.

0: Suave, suave, que tengo que poner algo aquí rapidito. Espérense, no se vaya. Espérense. ¡Suave, loco!
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0: ¡Esto está bueno, Panamá! ¡Esto está bueno! ¿En serio? Ahí, si era Hacha cantando duro.
3: ¿Para qué tú quieres que la gente te mande mensaje? ¿Para que estés hablando arriba del mix? No.
0: No, pero que sea que estén ahí en sintonía.
3: Mezcla. Eso es lo que van a vivir la gente el viernes. Ay, y tienes que mezclar y punto.
0: Ay, a la

0: He cambiado la forma de poner la música. Ahora estoy un poquito mezclando cool. Era para callarle la boca a los DJs que se encuentran en sintonía. Ey, ahí, tú eres rambulero. No, no, estoy tranquila hoy. Estoy tranquila.
1: Buenos días, DJ de la calle. Alexander Jair, bendiciones. Bless, Jair, voy en un tranque horrible por el corredor sur, hermano. Saludo el pelado Asa. Bless, ruleteando.
0: Saludos, gracias por estar en sintonía. Karina, ¿qué pasó, Karina? Ana Luz está en sintonía, sé que quiere el Calle Mix. Maye también. Zulis también está en sintonía. Bueno, vamos al cambio. Alina también en sintonía. Eduardo, Lurix, si se pone una de las tus favoritas, Jair. Bueno, no pude poner Lurix.
2: Hey, ya. Dímelo. Chavo, y la mezcla ha estado nítida, ha estado limpia. Ya ni un patacón.
0: Hubo un patacón.
2: Te felicito, ¿cuándo vas a sacar tu disco virtual?
0: Saludos a mi hermano, el DJ Andy de la disco virtual, que tuvo un evento en Versalles el fin de semana, quedó en bomba, quedó buenísimo. Mucha gente quejándose que fue muy poquito. Hey, señores, esto es un show donde él graba el show de su. Él graba los 40 minutos del show de él. Él tiene bailarines, tiene unos manes que tocan en un timbal. Hey, es un show cool. Me gusta lo que está haciendo el DJ Andy, me gusta. Ahí le escribí, lo felicité y le dije cool, como me gustó mucho. ¡Hombre, dale un hijo! No, no voy a hacer ni un hijo. Hay que darle su rispe a las cosas que hacen buenas, para que sepa, y siempre le doy su rispe al man. Liliana también en sintonía. Vamos en cambio, regresamos a Panamá con el Catch Me Salsa Live a las 9 de la mañana. Repetimos el Catch Me Salsa Live de nuevo, ¿ok?
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0: Oye, Plaza perdió.
2: Ya. Y la disco virtual que hizo allá en los abanicos de San Miguelito también tuvo serio.
0: También serio. Yo me la voy a copiar. Yo le dije que voy a hacer un par de cosas así, le dije. Yo le dije, me voy a copiar, voy a hacerlo en Villavenu, en Juan Díaz. En Villavenu voy a hacer ese show, pero ahí en Villavenu es pura demencia, pura locura. Allá yo, ay, ala. Hay fallatosh y toda la vaina. Vamos a hacerlo, yo le voy a hacer un show así.
4: ¡Ajá!

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0: Pero ¿cómo va a iniciar el sábado si no he dicho nada del calendario? Terror, ¿cómo? ¿Dónde tú? Regrésate a dormir, loco.
1: Esa vida de moda.

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0: calle 9 estoy 2-5. A gozar.
1: A gozar, se ha dicho.
0: A gozar.
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3: Vamos con las chicas que le encanta la baladita a esta hora de la mañana, Panamá.

Una más de Ricardo Montaner. Una más de Ricardo Montaner. Vamos a prepararnos para este tremendo concierto en 30.

0: quiere ir con este tremendo concierto.
1: Mi amor, buenos días. Oye, estás bien romántico. Qué lindo.
0: Hoy estamos románticos. 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
6: 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Si usted es una persona muy seguramente que le arde al momento de orinar, tiene el chorro de orina debilitado e igualmente tiene eyaculaciones dolorosas, muy seguramente usted padece de hiperplasia benigna de próstata. Recordemos que esta afección o enfermedad de la próstata es uno de los problemas de salud que más afecta a nosotros los hombres. Si usted, recuerde, se despierta dos, tres y hasta cuatro veces en la noche por la necesidad urgente de orinar, siente dolor, dificultad para iniciar la micción o la orina y su flujo de orina es débil e interrumpido, usted está presentando problemas con su próstata. Y también le recordamos que la inflamación de próstata también afecta lo que tiene que ver con la potencia y el deseo sexual. 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
4: Oiga, Calito Maravilla, ¿qué borró?

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2: Oiga, el Calito Maravilla borró algo, no sé.
3: Buen día, Yair. Buen día, bendiciones. Saludos, papi.
2: Saludos a Alex, a China C3 que apareció, China C3, Luis Pino en sintonía. Bueno, tenemos una entrevista que tengo que hacer ahorita mismo. Vamos a hacer una pequeña entrevista.

0: Stephanie, ¿me escucha?
1: Aunque te escucha como cortado.
0: ¿Ah, sí? Espérate que ella... Espérate. Ahora sí, ya listo. Ahora sí, Stephanie. Ahora sí me escuchas.
1: Hola.
0: Hola, hola. ¿Cómo estás?
1: Hola, súper bien. ¿Cómo estás? ¿Cómo te va?
0: Súper bien, con una mañana soleada, Stephanie. ¿Tú cómo vas por allá por Colón? Cuéntame, ¿qué tiene nuestro amigo el Fantástico Casino Colón?
1: Oye, súper bien. Yo, más que todo que Colón, te tengo un especial del mes, porque te voy a contar de Colón, pero te lo voy a contar más adelante.
0: Claro que sí.
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1: 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Entonces, pues hoy te traigo esta muy buena, este día soleado, que yo tengo una gran vista aquí donde estoy, pero estamos muy contentos porque realmente ya queremos saber quién es ese afortunado que se va a llevar 1,000,000 para el Fan Más Fan. ¿Qué te parece, Yair?
0: Stephanie, cuéntame, ¿qué uno puede hacer con 1,000,000 de puntos?
1: Oye, yo te escucho como lejos, yo creo que estamos lejos, pero yo te escucho tan lejos.
0: ¿En serio? ¿Qué puede hacer uno con 1,000,000 de puntos?
1: Hola.
0: Ahora sí. ¿Uno qué puede hacer con 1,000,000 de puntos, Stephanie? Ahí se cortó.
1: Hola.
0: Espérense, voy a ver que estoy yo acá, espérense.

0: Ahora sí, creo que sí, ahora sí, ahora sí. Stephanie, ahora sí.
1: Hola, buenos días.
0: Buenos días, Stephanie.
1: Buenos días.
0: Ay, a la vida, no me escucha, Stephanie. Ahora sí, Stephanie. ¿Cómo estás, Stephanie? Ahora sí.
1: Oye, estoy bien. Yo no sé si tú me escuchaste lo que yo te dije del millón. Yo no sé qué está pasando. Que las emociones se cruzan, no nos dejan conversar, ya ahí.
0: No, parece que es el sol soleado. Es el sol soleado hoy.
1: Pues nada, no sé si ya nos escucharon. Me escuchaste por allá toda la buena vibra que tenemos acá en Fantastic, porque hoy se va nuestro millón en puntos para todos nuestros clientes. 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
0: Oye, Stephanie, yo te estaba, en antes que lo estábamos ahí y conectando nuevamente, yo te preguntaba que, ¿qué uno hace con un millón de puntos?
1: Disculpa.
0: ¿Qué uno hace con un millón de puntos?
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0: 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Espectacular esta noticia en el día de hoy, Stephanie. 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
1: 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Y bueno, nada, Yair, muchas gracias por la entrevista. 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
0: Gracias, Stephanie. Que pase una bonita, que pase una bonita mañana con nuestros amigos de Fantastic Casino, papá. Hoy el Calle Mi Salsa Live todavía sigue. Que están en sintonía, no se merecen este show. Este show, este es mi tarima, este show es gratis para ustedes, pero ustedes no se lo merecen. Usted no comparte, usted no hace nada, no me chatea nada, nada. ¿Sabe por qué? Porque están ahí en el carro escuchando salsita rica, cantando rico, esa emisora es rica. ¿Cuál es esa emisora? La calle, loco.

tú sales conmigo, si tú sales conmigo, yo no quiero que tú me estés besando después de comer un ceviche. No, señor. Después de meterte una salchipapa, una cosa así, no me beses. A mí no me gusta eso.

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0: Estamos en vivo y en directo y a todo color. ¿Pero qué está pasando aquí? O sea, dos días no vienes de hueco.
1: Cuando yo no vengo a este programa, antes de bienvenida de lo que sea, cuando yo no vengo a este programa anda manga por hombro. Entonces yo no puedo aquí pedir unos días de descanso. No puedo irme un rato y decir, tengo esto, o sea, vacaciones.
0: Pobre Cristian.
1: Porque aquí pierden el... Esto es un desmadre.
0: Sí, pero ya, no peleen. O sea, se empujaron ahí, ya dejen eso. Por suerte no estamos en YouTube. Sino aquí hay que hacer la cartilla de una vez boxística.
2: Estoy preocupado. Buenos días. Me siento como cuando tu papá y tu mamá se están peleando. Que estás ahí en el medio y que viendo la discusión. Sí, y que por un lado para el otro se tiran pasos, se tiran...
0: Es verdad, es verdad.
1: Ay. Los disquipertos de balón arrancó gracias a los amigos de Cemento Bayano, que es el ex Cemex. Que hace posible este programa.
0: Sí, tranquilo, Yair, por favor. Sí, y Toby también, tranquilo, porque hay una en esa esquina.
3: Viene con un tiempo que a mí no me gusta.
0: Sí, yo sé que viene con un tiempo que no te gusta porque se
2: puede. Estoy molesto este programa, Toby Guaco cada vez arranca más tarde.
1: Sí,
2: paso él va a empezar a las
1: 12. No es por mí, Cristian Colina, quiero aclarar.
0: Okay. Sí.
1: Aquí estamos.
0: Con nosotros, Toby Guaco, Cristian Colina, Chiquito Pelé y el Bam Bam, a través de Play, que hoy estamos live en Play, la frecuencia de Play, la calle 92.5. Vamos por el YouTube porque el Chiquito Pelé acaba de conseguir unas cámaras supersónicas. Sí, Bluetooth, IA.
2: Pero la computadora aguanta la cámara.
0: No, la computadora, bueno.
2: Entonces estamos igual. ¡Continuamos!
1: Mira la cámara tecnológica.
2: La cámara te sigue.
1: Parece un robot.
0: Sí.
2: No, él tiene que activarla ya, pero la computadora...
1: Ah, tiene que ponerla, pues.
0: O sea, toda la tecnología, Chiquito Pelé. Ojalá no se vaya nunca lo despidan de aquí, por favor. Por favor.
2: ¿Está insinuando algo?
0: No, o sea, no vamos a decir.
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0: Hizo falta Toby Guaco, lo extrañamos. Aquí estamos todos los días. ¿Qué pasó, Toby? Falta el flow del italiano. La Premier, la UEFA, todo eso faltó. Todo en Europa, el mercado de Europa, todo faltó. No sabemos nada que ha pasado en Europa en estos últimos días. ¿Pero qué? Solo estoy diciendo.
2: Este programa es un... Ey, tengo el pelotazo del día.
0: Venga.
1: 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Cemento Bayano, a cargo de Cristian Colina. ¿Qué pasó?
2: Estoy preocupado porque este bonito deporte, el futebol que tanto nos gusta...
1: ¡Se está pudriendo!
2: Ya sabemos que es un negocio, pero es que lo están convirtiendo absolutamente una maquinaria, una impresora de dinero. Sí, ahora resulta que mi tío Infantino, que es mi tío, lo tengo en WhatsApp, como el tío G, porque es Gianni Infantino. Ahora resulta que quiere vender un porcentaje o quiere crear una empresa para venderle un porcentaje a empresas privadas.
0: Ay,
2: a un
0: Dios
2: fondo
0: mío.
2: De inversión privado. Quiere vender entre el 20 y el 30% de las acciones de la FIFA. Y esto me preocupa porque estamos hablando de que estás metiendo terceros en
0: tu
2: empresa.
0: Hermano,
2: la FIFA facturó más de 8,000 millones de dólares, o sea, en el Mundial pasado.
0: ¿Necesitan acaso más dinero?
2: Rompió el récord de Qatar, que había sido 7,2 mil millones en Qatar. Lo rompió en este Mundial. Y ahora, si le metes un capital o un fondo de inversión privado, va a querer, obviamente, su retorno, su parte del pastel.
0: Claro que
2: sí. Y esto puede significar que haya modificaciones, más selecciones en los mundiales, más partidos, más torneos, porque la gente quiere plata.
0: No.
2: Ya la UEFA lo rechazó. O CONCACAF acaba de subir un post hace 3 minutos.
0: ¿CONCACAF?
2: Que es lo peor, diciendo CONCACAF, bueno, prácticamente nos acabamos de enterar de lo que quiere hacer la FIFA por las redes sociales. Ni siquiera nos llegó un comunicado
0: y nada.
2: Nos enteramos porque los medios empezaron a darle voz. Y así es que nos enteramos, rechazamos rotundamente lo que quieren hacer. Ya la CONCACAF y la UEFA lo rechazaron. Y eso me preocupa.
0: Yo diría que se levanten en armas y digan, ¿sabes qué? Ya nos deslindamos de esta asociación, la Federación Internacional de Fútbol, y se crea otra, y que se haga otro mundial, y que se vayan a la porra.
2: El tema es que nadie regula la FIFA, porque la FIFA es, digamos, la madre de todas las organizaciones.
0: Bueno, que se haga otra, porque no se puede inventar otra.
2: No, y encima Infantino viene y le envió una carta a las 211 federaciones que están asociadas a la FIFA. Ajá. Les envió una carta, bueno, tienen hasta el 19 de septiembre. Para decidir si ustedes aceptan esto, le damos 40 millones a cada federación.
0: Se Baco,
2: se está pudriendo el fútbol.
1: Una pregunta. Ajá. Sí tiene que ver y no tiene que ver con esto, uh-huh, que usted está hablando.
0: Oye, ese señor que sale atrás en la pantalla, ¿quién es?
1: Ya vi el chiquito Pelé.
0: Ah, okay.
1: Oiga, okay. Cristian, el formato de la LPF de tabla, uh-huh, ¿quién más lo tiene en el mundo? ¿Qué otra liga?
2: De las conferencias, ajá, la MLS.
1: Ya, ahí está es lo que quería decir yo.
2: Ajá, pero ¿qué quieres?
0: No he dicho nada.
1: Sí, ya lo dije bastante.
2: ¿Qué quieres insinuar ahí?
1: Dije bastante.
0: No, dígalo mejor. Decir.
1: La única tabla similar a la LPF, nuestra Liga Panameña de Fútbol, que aquí tenemos un representante que le da mucho amor y que le aplaude fervientemente, Yair Chiquito Pelé Alexander. La tabla de Panamá es igual a la de Estados Unidos. ¿Ve lo que yo le digo? Todavía no aprendemos, todavía no entendemos. Los gringos no inventaron el fútbol. Ellos no juegan fútbol, ellos no juegan soccer, ellos juegan fútbol americano, balompié, ahora hace poco. Y ellos son los culpables de todo esto que está pasando, ellos. Y Panamá sigue la tabla como la sigue la MLS. Vamos, partiendo de ahí, nosotros estamos mal, somos parte del problema. Y lo que está pasando es que siguen dañando un deporte que lo inventaron los europeos y que lo mejoraron los sudamericanos, no los gringos. Y ahí está lo que está pasando.
2: A mí me preocupa, de verdad. No, me preocupa porque cuando tú metes un tercero en tu empresa y si yo puse una plata para meterme, claro, para comprarte las acciones, yo voy a querer tener retorno de esa plata.
0: Eso,
2: yo y ahí tú vas a empezar a presionar y te digo, bueno, ¿y por qué el mundial que viene en vez de 64 no lo hacemos de 72 de una vez? ¿Para qué nos vamos a saltar si vamos a meter 72 de una vez?
0: ¿Qué país vas a meter? No, mete el de mi pasillo de acá, que él es amigo mío, hermano
2: mío. Yo soy amigo del presidente, claro, de tal país, vamos así a hacer es mundial allá. Así ahí es donde va a empezar a tener injerencia eso, el tercero. Porque sí, la FIFA se puede quedar con, o el TOF se puede quedar con la mayor cantidad de participación en la empresa, pero el otro quiere su parte del pastel.
0: Totalmente.
2: Y va a presionar. ¿Cierto? Y dicen que el fondo que haría la inversión está relacionado con Donald Trump. Con el tío Trump.
1: Qué feo. No, es que ni siquiera me lo tenían que decir.
2: Que espero que me apruebe la visa.
1: Ni siquiera me lo tenían que decir. Vamos. Todos podemos ver lo que pasó, todos vimos lo que pasó en este mundial. Cómo se ha

0: importa que lo diga, párate en la calle y agarra a una persona X y le dices, dime cuál fue el último campeón de tenis. Una persona X.
1: Una cosa es que un deporte sea popular a que sea el más hermoso.
0: Es el más hermoso. Es el más hermoso no solamente
1: por lo popular. Pero mira hasta dónde llega esa hermosura.
0: Sino por las jugadas, sino por la pasión, sino por lo que hace. Yo nunca en mi vida he visto a un fanático de béisbol llorando. Jamás lo he visto. Enséñamelo.
2: Es verdad.
0: Enseñamos fanático de basquetbol llorando. Nunca. Pero adivina, tú y todos aquí hemos llorado con fútbol.
2: No.
0: Es una realidad.
2: No.
0: ¿Te guste o no te guste, Bambam?
1: No. Sí han llorado.
0: No, Bambam.
1: Sí han visto. Que ustedes hayan visto.
0: Que
1: ustedes hayan visto otros juegos es otra cosa.
2: O sea, Bambam, pero yo siento que, por ejemplo,
1: hasta en el tenis han llorado.
2: Yo siento que esos deportes, por ejemplo, a nivel de selecciones de países, tiene su punto porque obviamente tienes un sentimiento y un patriotismo hacia tu nación. Pero cuando es a nivel de clubes, no hay eso.
0: Lo que hace el fútbol no lo hace nadie.
2: Hermano, tú no ves a nadie peleándose en China porque los Lakers no ganaron su último partido.
1: No, totalmente.
2: En cambio, aquí se pelea todos los días los madridistas de la Vía España cuando el Madrid pierde.
1: Ah, entonces no es que entonces no es un deporte hermoso, es un deporte de violencia.
2: Universal.
1: Pues. ¿Ah? Deporte de violencia.
0: De todo.
1: ¿Ah? Oiga. ¿De qué?
2: El pasionismo.
1: Hasta las modelos famosas quieren enganchar un jugador.
0: ¿En qué
1: millonario?
0: Año?
2: Ah, bueno, pero eso es en cualquier deporte. Ese va a tener al ajedrez también.
0: Dígame los campeones de béisbol de los mundiales. ¿Y cuál fue el último mundial de béisbol?
2: Venezuela.
0: ¿Y cuál fue el último mundial de béisbol?
1: Y Venezuela.
0: Bueno, dígame, mencióname los anteriores. ¿Quién es el que más cantidad de títulos mundiales tiene?
2: Estados Unidos y Japón.
0: ¿Crees?
2: Sí, creo que son ellos dos.
0: Ahora. Espérate, mamá, espérate.
1: Voy a resumir.
0: Cristian es el que más sabe deporte aquí. Dime cuál fue el último mundial de tenis.
2: ¿De tenis? ¿Existe mundial de tenis?
0: No sé. Dime cuál es el último mundial de baloncesto.
1: Roland Garros.
2: El mundial de baloncesto.
0: ¿Quién es el ganador de la mayor cantidad de mundiales de baloncesto que existe?
2: Debe ser Estados Unidos con el Dream Team.
0: ¿Quién me dijiste que fue el de béisbol? ¿No? ¿Qué más o menos crees?
2: USA y Japón.
0: ¿Crees?
2: Creo que Japón, sí.
0: Sí, crees. ¿Quién es el mayor ganador de mundiales de fútbol?
2: Brasil.
0: Ya. Ajá. ¿No crees? ¿Estás seguro, no?
2: Ahora,
0: tiene tu respuesta, Bambam.
1: No, yo
2: te... Pero eso,
1: antes de que
2: eso
1: preguntes,
2: es relativo,
1: escúchame, no.
2: Es conocimiento y cultura general. Mira, que alguna gente tendrá.
1: Antes de que Toby pregunte, yo le voy a responder como él siempre pregunta.
0: Ay.
1: Claro, es que vino una federación que hizo un mercadeo, compró a todo el mundo, así como dice que hay ligas de España y esta y la otra que también lo hacen. Eso es lo que han hecho con el fútbol. La han mercadeado.
2: Sí, pero
1: no
2: porque,
1: así con
2: pero
1: lo
2: porque
1: demás.
2: Se practica en muchos más países.
1: Claro,
2: sí, el baloncesto
1: claro
2: sí. Fuera de acá.
1: Claro que sí.
2: El deporte, de países.
0: El deporte como tal. Mira una narración.
1: Mira dónde está.
0: Escucha
1: dónde está el fútbol.
0: Una narración de fútbol. Una narración de fútbol.
1: Sí.
0: Déjame ponerte una narración de fútbol. Espérate.
1: Escucha cómo está el fútbol actualmente a nivel mundial. Lo que estamos hablando, ¿eso lo hace ser hermoso? ¿Eso qué lo hace ser? Un negocio que venía de hace muchos años.
0: No, eso no tiene que ver con el fútbol.
1: ¿Cómo? ¿Y quién hace el mundial de fútbol?
0: Eso tiene que ver con los estadounidenses.
1: ¿Quién
0: que están,
1: hace
0: no,
1: el mundial de fútbol?
0: No.
1: ¿Quién lo hace?
0: No.
1: Cuénteme. ¿Lo hace Italia? No. ¿Lo hace España? No.
2: Fuera de las ligas. ¿Sabes
1: cuál? ¿Sabes dónde tú ves que el deporte es hermoso?
2: Ajá.
1: Y te voy a decir algo.
2: Ajá.
1: En las Olimpiadas. Es el único momento donde a usted le ponen una medalla, escúchame, y no te la quitas. A ti te dan una medalla como se la dieron a los jugadores de Argentina, se la quitaron automáticamente, la recibieron con la mano. En las Olimpiadas no te lo permiten. Lo haces y estás expulsado. Y lo sabes. Irving Saladino intentó
2: hacerlo.
1: Pero
2: entonces me estás diciendo que no se la quitan porque está prohibido. Entonces no tiene sentido.
1: Bueno, pero es que hay pasión.
2: Entonces si al de fútbol le dice que no se la puede quitar, entonces tampoco se la quita.
1: ¿Y por qué se la quita?
0: Mire, escucha un pedacito de un juego
1: X.
0: Es
1: que no te lo permiten.
0: Mire.
1: No lo puedes hacer.
0: Escucha un pedacito de un juego X que me encontré aquí.
1: Venga.
0: Juego X. De fútbol.
1: Ajá.
0: Escucha.
3: Subimendi, la saca Josema, otra vez Subimendi, no alcanza Julián, marcado por Magaláes. Sorloff, caía Juliano Simeone, la robó Magaláes, pero falta sobre Juliano Simeone, a ver.
0: Ok, es un pedacito de una narración de fútbol.
1: Pero
0: ¿no?
1: esa tachicha, pongo una buena.
0: No, por eso.
1: Por eso le estoy poniendo esa.
0: Porque no tengo una de béisbol, pero se la voy a contar aquí, Cristian.
1: No.
0: Un strike, dos bolas al montículo.
2: No, tampoco le falta el respeto.
0: Viene el tiro.
1: Claro.
0: Tampoco dos strike, dos bolas.
2: Ey, le está faltando.
0: Si quieres comprar una casa nueva, tienes que contactarnos. Sí,
2: no,
0: llámanos
2: no, hay
0: ya.
2: Hay gente que le mete flow, hay gente que no venga con eso.
0: Tres bolas, dos strike. Tres bolas, dos strike.
1: ¿Tú
0: se prepara.
1: Tú estás narrando.
0: Se está moviendo.
1: ¿De dónde? ¿De dónde estás narrando eso? ¿De dónde?
2: Faltando, espero que te funen los amigos beisbolistas.
1: Escucha.
0: No, eso no. Es cual.

0: eso es cuando...
1: Dígale que no es a pelota.
0: Bambán, eso es cuando hay un jorrón.
2: Ah, pero bueno,
0: eso
2: igual.
0: Es cuando hay un jorrón.
2: En el fútbol es así, mire, el fútbol es así. Ey, saludo para los pelados que están en el restaurante tal. Sí, ey, pero ven acá. Y tú cuando jugabas... pero tú no jugabas así, bla. No, tú jugabas así. Así son las narraciones.
0: Oye,
2: de fútbol, Toby.
0: Antes de seguir con este tema, despedimos
2: Maya,
0: el...
2: Llegó Maya.
0: Espérate, despedimos el pelotazo del día. 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
3: No me gusta cuando Chiquito Pelé está distanciado del grupo.
0: ¿Qué te pasó, Chiquito Pelé? Levante el micrófono. Ay, ya la vida,
3: espérate. Ah, te razón.
2: Se volvió el micrófono para un evento.
0: El micrófono.
2: Para el cumpleaños de Lucas se lo llevó.
0: Espera.
2: Ah, hoy que no busque nada. Ey, vamos a escuchar qué dice la gente. ¿Qué dice la gente?
4: Maya debe estar bravo con el plaza.
2: A ver qué dice Isaac, Isaac.
5: ¿Qué pasó, Toby Guaco? No es por ti, es por otro. No soy igual que la otra, que nunca dice que es ella, siempre le echa la culpa a otro. No soy yo, es él. No soy yo, es fulano. Nunca dice que es ella, nunca dice que es ella.
6: Buenos días, lo de qué parte del balón. Saludos, Toby Guaco, saludos, Chiquito Pele, saludos, Bambán, y saludos, Colina.
2: Dímelo.
6: Hey, Toby Guaco le ha pasado la sala todo. Bambán ahora que va al plaza, horrible lo de plaza ayer, irreconocible, hermano.
2: Me saludó el equipo.
6: Ya iban perdiendo 3-0, eso que el Dirigen bajó las revoluciones, porque si no hubieran sido más, ese portero Castañeda estaba maluco ayer también. No, hombre, qué va, malo el plaza ayer. Al final maquillaron el partido 4-2, pero qué va. El plaza malísimo ayer, malísimo. La palabra correcta, te digo, es amañado el deporte, se ha amañado el deporte.
7: Buenos días, Bamba, buenos días, bendiciones. Y aquí a los que dije expertos, bueno, hablemos del boxeo, pues. Vamos a hablar del boxeo, para ahí quién no han llorado en el boxeo. ¿Y cuál es el deporte que más gloria le ha dado?
2: No solo el fútbol ha llorado.
7: Aquí ya tú sabes. Bambán, saludos y mi respeto. Ay, que los expertos del balón.
2: Ey, Cecilio, saludos.
7: El mejor, el máster, Mr. B, papá, saludos.
2: Dice, por acá dice, todo lo que Trump toca lo destruye. Y el deporte más hermoso es el voleibol femenino de playa. Pregúntenle a Chiquito Pelé.
8: Estoy de acuerdo con eso.
2: ¿Qué dice Maya?
9: Todo es cuestión de dinero, fútbol, béisbol, basquetbol, todo es cuestión de dinero, no importa lo que sea, es cuestión de dinero. Yo quería hacer una pregunta a ustedes que saben más.
2: Venga, amigo.
9: ¿Cuál fue el primer jugador de fútbol, no de fútbol americano, pero del otro fútbol, que ganó, el primer jugador que ganó ya más de $1,000,000? A ver si se acuerdan y a ver si conocen ese dato. Ahí fue donde se empezó a estropear todo, seguramente.
2: Sí, más de un millón, ¿quién fue?
8: ¿Quién pudo haber sido?
2: No recuerdo. Será, para el tipo de Pelé.
8: Antes de Pelé. De la era...
2: 50 y pico por allá, Toby, ¿no?
0: No.
2: Just Fontaine, no.
0: Tiene que haber sido unos 90, tal vez.
2: Que superó el millón de dólares de contrato, sí.
0: No sé, la verdad. No,
2: Pelé,
0: no sé.
2: Pelé yo creo que él logró...
0: Buena pregunta, bueno. No sé. Buena pregunta.
2: Cristian la va a investigar. ¿Qué dice nuestro amigo por acá? Cuénteme.
6: ¿Qué es lo que dice Bambán, Chiquito Pelé, Quitan Colina, Toby Guaco, un dique experto del balón, donde era narrador de béisbol, a Eri Espino? Escuchan a Eri Espino narrando béisbol.
2: ¡Las niñas! ¡Rica, las niñas!
8: A mí me encanta, yo me río, yo lo escucho y me río, me divierte.
0: Sí, lo pusieron
8: un... ¿Es entretenido?
0: Sí.
8: ¿No se conté un hater?
0: No, no, jamás, jamás.
2: ¡Ah, ¡Toby en tu cara! ¡Ey! Ay, ya, no. Te vas a llorar con el fútbol.
0: Lo pusieron una vez a narrar fútbol y no funcionó. Pero su estilo y su marca es de...
8: Adiós, del béisbol. De mis amas, me encanta eso.
2: Mira, a mí la forma que no me gusta, de verdad, y respeto a Ariel Espino, porque es muy bueno, aparte de ser muy buen beisbolista, fue una figura muy importante en Panamá del béisbol. Excelente narrador y conocedor.
0: ¿Dónde jugaba Eric Espino?
2: Jugó en varios equipos de Panamá. Panamá Metro, jugó en Veraguas, no sé dónde más.
0: ¿Temporada que en los años 80, 90?
2: Sí, para allá abajo, sí, claro. Eric Espino formó parte de la selección de Panamá y todo.
0: ¿Sí?
2: De béisbol, no sabía. Claro, de los grandes. Pero el único momento donde no me gustó mucho, o sea, no como que no enganché mucho con Eric Espino, fue cuando lo pusieron a narrar vainas de las Olimpiadas.
8: ¿Por qué?
2: No sé, porque él quería meterle los tacos, pero yo decía que no, pero como que no sé, pues. ¿Me entiendes? Sí, como ya tú lo tienes muy encerrado en el béisbol, tú dices, no, me sale nada más para el béisbol, ¿no? Okay. Pero bueno, pero hermano...
0: Mamá, mire quién está aquí.
2: ¿Quién es ese?
3: ¿Ese quién es?
0: Mírelo bien. ¿Usted es que le gusta el béisbol?
3: Ese
0: me
3: es...
0: Me encontré una foto.
3: Ese no es el Candelilla.
0: Candelilla Aparicio.
3: Candelilla Aparicio. ¿Cómo ha cambiado? Candelilla Aparicio, sí. ¿Ah? Uno de los grandes chiriquías, claro.
0: Sí.
3: A ver qué dice. Ey, el amigo acá, bueno, borró la nota de audio justo cuando le iba a poner. Dice, no sabía hasta ahorita lo que había pasado con el Plaza, pero entiendo que no es un juego del campeonato panameño. No, hay nada, dice Maya. No, lo que el juego de ayer no era...
8: Era Copa Centroamericana,
3: exactamente.
8: ¿Lo metemos el segmento de una vez y hablamos de eso?
0: Vamos con la Cele y sus jugadores. Espera, estamos con la Cele y sus jugadores. ¿Qué está pasando? ¿Hay algo nuevo de la Cele y sus jugadores? ¿No tenemos nada de noticia?
3: No sé.
0: ¿De la Cele, de los jugadores?
3: Acá siempre.
0: Aquí se hace todos los segmentos. Okay. Bueno, la Cele y los jugadores.
3: Él debe tener
0: Alexander.
3: Sí. Perfecto, vamos con la Cele.
0: La Cele y sus jugadores.
3: Oiga, hablemos de la selección de Panamá.
2: ¡Coge, Tobi Juaco, que sea información!
3: Estamos de vacaciones hasta el mes de diciembre.
2: Estamos de vacaciones.
3: Porque clasificamos de una vez.
8: Hasta noviembre.
2: Ok.
3: Y entonces,
2: ¿no hay nada en la Cele entonces?
3: ¿Cómo?
2: No hay nada en la Cele.
3: Ellos están en su casa durmiendo.
0: Bueno,
8: hoy juega la selección sub-20 es lo que a las 3 de la tarde. Panamá contra Jamaica. Partido de vida o muerte. Si Panamá no gana estos 3 puntos, hoy se le podría complicar su clasificación incluso como mejor tercero de grupo, porque cierra contra Honduras. Hay que ver cómo le va a Honduras contra Canadá, pero visto lo visto, Canadá seguramente le va a ganar al equipo de Honduras. Y hoy tiene que ganar. No le sirve a Panamá más que sumar 3 puntos.
0: Esto es para
8: el Mundial
0: con CONCACAF. ¿Mundial de fútbol o de...?
8: Mundial Sub-20. Esto es premundial de CONCACAF.
0: Premundial de CONCACAF.
8: Clasifican los 2 primeros de cada grupo y 2 mejores terceros. El tema es que con la diferencia de goles, porque le metieron 3 a Panamá en el primer partido, esos 3 goles van a pesar. Y eso es a las 3 de la tarde.
0: Esta generación de los 20 está como...
2: ¿De qué?
8: Tiene buenos jugadores, pero es que acuérdate que también hay muchos que no les dieron permiso. Hay otros que se formó la novela, caso Estevis López. La mayoría de los delanteros, digamos, Kadir, Yayita Vergara, Mijair Jiménez, que son manes de peso. Mijair viene a debutar en la MLS.
0: Sí.
8: No le dieron permiso a los clubes. Dijeron, papá, usted para allá no va.
0: Ahora, cuando los clubes no te dan permiso, tú no puedes hacer nada.
8: Si ese es tu jefe, hermano.
0: Claro, eso es lo que te está
8: pagando.
0: ¿Usted
8: se va de vacaciones y que todo igual que le firme las vacaciones?
0: Jamás.
8: Chiquito Pelé es otro, que hace lo que le da la gana.
0: Sí.
8: Pero si usted no le da permiso a su jefe...
0: Mira, con todo igual hay que firmar, pero con Chiquito Pelé no te le dices, dale cuero, hablamos mañana. ¿Me entiendes? Pero todo igual es que no, firma aquí, si no, no te va, porque ¿qué tú te crees? Entonces, ¿tú sabes? Chiquito Pelé...
10: Parece un dictador.
8: ¿Y quién le firma las vacaciones a todo igual? ¿Para que no le firme? Más, no te puedes ir más de vacaciones, ni el desastre el que pasó el lunes.
0: No, el mismo, él se sienta a un lado y dice, ¿quieres vacaciones? Él se sienta después y dice, sí, la quiero. Ok, ¿cuántos días? Y él mismo se responde.
8: Ese es a las 3.
0: ¿Qué va
8: Panamá, Jamaica. Viene de ganarle a Honduras sobre la hora 2-1 en un gol en el 90+4, creo que fue. Y tiene que ganar Panamá. Tiene que ganar, hermano.
0: Y lo que ha visto, es sub-20, por lo menos los jugadores que tenemos en esa...
8: Tiene una buena camada.
0: ¿Sí?
8: Tiene una
0: ¿Y qué ha pasado? O sea, no han resultado... ¿O qué?
8: Yo creo que, honestamente, creo
0: o
8: que...
0: los otros equipos están muy buenos.
8: Creo que es cuestión de técnico. Creo que es cuestión de técnico.
0: Ok. ¿Quién es?
8: Mike Stone.
0: Ok.
8: Es el que dirige la prom de Plaza Amador.
0: Ok.
8: Está acompañado de Natanael Cardoso, está acompañado de profe Sánchez Jara, el asistente técnico.
0: Y hasta allá se quiere encargar Christensen, ¿no?
8: Tomás Christensen quiere tener injerencia sobre ello, de que tomar decisiones, quiere que este técnico sea el que dirija esta selección.
0: Yo quiero solo que saquen eso, una cosa así.
10: Primero tiene que presentar a Panamá la mayor y después poner vino al otro jugador.
8: Lo que pasa es que acuérdate que la sub-20 es el último escalafón para entrar en la mayor.
10: Pero
8: esa es la generación. Después de ahí el salto es jugar en la mayor.
10: Pero si
8: si tú tienes a alguien que tenga tu misma filosofía, te sirve de maravilla, porque los manes ya llegan con la idea y la mayor lo que tiene es que...
0: Hoy está en la vida, porque tú, en los 18 o 19 ya puedes entrar a la mayor también.
8: Sí, es importante. Ese es el primer paso. Acuérdate que en esa edad te estás convirtiendo en hombre.
0: Sí, ok.
8: Entonces...
10: lo primero arregla la mayor.
8: Claro, pero si tú estás preparando la camada desde los 20 años, desde los menos de 20 años, okay, llegan preparados.
10: O sea que usted está de acuerdo con eso.
8: ¿De qué?
10: De que Cristian se toma
8: injerencia. De que tenga injerencia, sí.
10: Ajá.
8: Sí. Yo le pondría condiciones.
0: Usted no, chiquito, ¿por qué?
8: Yo le pondría condiciones siempre con acompañado de técnicos panameños.
0: Ok.
8: Siempre.
10: Pero es que se debe poner en la selección de Panamá Mayor un técnico o alguien responsable panameño, que no lo hay.
0: Ajá.
8: Por eso te digo, si el técnico va, el técnico puede ser la nacionalidad que sea, pero que siempre esté rodeado de panameños. Porque para mí es importante que el técnico deje algo, enseñe algo también a nivel de técnicos.
10: Bueno, cada quien tiene sus opiniones.
8: Pero usted diga lo que piensa. Yo, se queda callado, no, diga
10: yo,
8: lo que
10: de
8: piensa.
10: Verdad, yo no te estoy diciendo nada a ti.
2: Pero qué locura.
0: Tú estás rofeando.
8: Yo no te estoy atacando. Te estoy Cristian, diciendo,
2: no te metas con Chiquito Pelé. No, te estoy viendo.
8: Te estoy diciendo, por eso es que el lunes ya no vengo.
2: Venga.
10: Esto fue la CEL y sus jugadores.
2: Exactamente.
8: Gracias, Chiquito
0: Pelé. ¿Qué dice la LPF?
10: Ya hicimos toda la promoción.
2: Mira, el día de ayer se hizo toda la promoción.
8: ¿Tú sabes qué deberías vender? Mira las ideas que te estoy dando. Ya yo no ni vengo el lunes, pero bueno, aquí pones ahí a los clientes.
10: Ok.
8: Y le cobras más tiki.
2: Está bien.
8: ¿Está bien?
10: Okay. Perfecto. Gracias. Hablemos de la LPF. Hablemos de la derrota de Plaza Amador. 4-2 en su visita.
2: Eso como que te alegra.
10: No, no me alegra.
8: Sí, lo estás diciendo como contento. Sí,
10: no me alegra. Ajá. No me alegra. El partido, el primer tiempo iba 4-0.
8: Sí, señor.
10: 4-0 en el primer tiempo. Plaza Amador se arregló en el segundo tiempo, le metió 2, pero no fue
2: mal.
10: No fue mal. Fatal. Primer partido y no fue 4-2. Esperemos que se arreglen las cosas. Venía yo diciendo desde el primer partido que hicieron con el Área Unido que debían de haber entrado todos sus jugadores para militar este partido y poderlo ganar. Pero bueno, no sé qué piensa usted sobre este partido, Cristian, si lo llegó a ver todo completo.
8: ¿Puedo hablar?
10: Porque Toby ni el señor aquí presente no ven dos partidos.
8: No, pero respeta, Toby Guaco estaba ocupado.
10: ¿Serio?
8: Sí, y Bambam tenía un evento esa hora.
0: Bambam estaba viendo béisbol.
2: No, yo no.
8: El Plaza desdibujado. Defensivamente el Plaza creo que le hace falta centrales de mayor jerarquía.
0: Así se ve el fútbol panameño.
8: Es cierto que Taibé es un chico en proyección, joven. Es cierto que Yerwood en la liga local lo ha hecho maravillosamente de central. Yerwood ni siquiera es un central, es un volante de primera línea, un volante 5. Le hace falta un central de mayor peso al Plaza Amador. Termina entrando Gimar en el mismo primer tiempo, que fue el central que utilizó Cholito en el torneo pasado junto a su hermano, que terminaron haciendo una fase de grupos perfecta. Defensivamente, muy desdibujado el Plaza Amador, dejaba muchos espacios, en el repliegue era lento, se descuidaba muchísimo. Hay un gol que llega por un saque de banda que prácticamente nadie marcó. La pelota se paseó dentro del área. Sí. Hay dos goles que fueron contras rápidas del Diriangén y Plaza Amador nunca llegó. Defensivamente, muy mal. El Plaza, y aparte los bloopers del portero que termina siendo cómplice, por lo menos en dos goles termina siendo cómplice el Memo. Hay uno donde la pelota le pasa prácticamente por debajo. Defensivamente un desastre. Ofensivamente es verdad que se vio un poco mejor. Tuvo la posesión de la pelota, casi 70 contra 30. Tuvo más remates a puerta, pero menos efectividad. Tuvo 6 y metió 2. Diriangén tuvo 5, metió 4. Y creo que para la plantilla que tiene Plaza, lo de anoche fue una noche de terror para ellos.
10: Sí. Lamentable, pero bueno,
8: vamos esperemos que sea un accidente, ojo, y que mejore para el siguiente partido.
10: Recibe, yo creo que para el siguiente partido van a mejorar. Yo eso sí lo tengo iba a decir Tauro, perdón, Plaza Amador sí va a ser un buen torneo. Oiga, mañana le traigo un bochinche
2: otro
10: sobre los jugadores de, ¿se acuerdan este año de los amaños de partidos?
8: ¿Cómo?
10: Los amaños de partidos, ¿se acuerdan? Ajá. Tengo información verídica de esto. Con el portero, con el director y con algunos miembros de la LPF. Tengo una fuente y mañana lo voy a hacer.
2: De agua.
8: Ey, ¿en qué va el tema de ahora que tú tienes que hablas de eso? ¿En qué va el tema de la ley que querían promover para que ya se estipulara como delito el tema de amaños de partidos si se comprobaba? ¿En qué va eso? ¿No saben?
10: No, todavía eso todavía
8: está. Eso lo estaban presentando, estaba como anteproyecto todavía.
10: Sí, pero primero se estaba investigando lo del portero de algunos jugadores y se están investigando ahorita.
8: ¿Portero de qué equipo?
10: Del
0: Atlético.
8: ¿Del Atlético?
10: No, era de la Alianza.
0: De la Alianza, perdón. Yo dije Atlético.
10: De la Alianza, acuerde.
8: Pero lo de la Alianza fue la mano de Mitre.
0: Una pregunta.
10: ¿Y el portero?
0: Una pregunta. ¿Por qué Tengo un sentimiento encontrado. Ayer me escribieron...
8: Ey, le ganaron a tu equipo, no diste nada.
0: Sí, no quiero hablar de eso. Me escribieron, pero igual la gente de Unión Cocle me escribieron en Instagram para ofrecerme un paquete para ser parte del, la parte VIP del, de Unión Cocle.
2: ¡No te creo! Sí,
10: espérate, dame llamar a alguien allá, espérate.
0: Espérate, pero antes de eso quiero preguntar, me gustó mucho, yo vi todo lo de Unión Cocle, creo que voy a formar parte de Unión Cocle, pero me encontré un video de alguien explicando el por qué la LPF tiene la tabla de esa forma. Y me deprime la tabla de esa forma.
8: ¿Las conferencias?
0: Sí, me deprime. Fútbol gringo, este fútbol gringo que jugamos en Panamá. Quiero que me lo explique.
8: Las conferencias...
0: Por favor.
8: Es una solución que encontró la liga al tema logístico.
0: Mm.
8: Porque hay clubes que es una realidad. El poder económico que tienen es muy poco. Apenas y a duras penas pueden pagar las plantillas de los jugadores. Entonces, para el traslado logístico de un equipo que tiene que viajar, no sé, de las 16 fechas, tiene que jugar 8 de visita y tiene que moverse a todos lados, eso le complica a nivel económico. Entonces, la solución de la liga fue, vamos a crear conferencias, el oeste se mantiene en el oeste, si tienen que viajar, viajarán 3 veces viajes largos cuando tengan que jugar en la interconferencia, eso para reducir los costos de los clubes. Eso fue la solución que encontraron. Yeah. Porque eso fue hasta que, eso creo que es 2020, 2021 que se empezó a jugar con conferencias. Mm. ¿No te gustó?
0: Se ve feo. Se ve feísimo.
8: ¿Pero qué es lo que no te gusta?
0: Ninguna tabla de fútbol se ve así, solamente la gringa y la de Panamá. Nada de eso.
8: Ya. ¿Tú quieres una tabla completa?
0: ¿Cómo es? ¿Cómo es la tabla de fútbol?
8: Del 1 al 12.
0: ¿Cómo es la tabla de fútbol?
8: El campeón, el que quede primero.
0: Exacto, así es el fútbol.
8: ¿No te gusta el tema de que se clasifiquen a una semis?
0: ¿Cómo es el fútbol, Cristian Colina? Que la gente opine, pero ¿cómo es el fútbol?
2: Pero tú no entiendes lo que te está diciendo Toby. ¿Cómo te lo con Abaco? Explícalo con Abaco, pues.
8: Pero yo quiero que debata.
0: No.
2: Ya la mano derecha la tiene hinchada.
8: ¿No te parece atractivo una semi y una final para el fútbol?
0: El fútbol no es así.
2: Escucha.
8: Una semi,
2: aprende,
8: una
2: aprende,
8: final.
2: Cristian. Aprende.
8: Con una tabla completa, el que quede en primer lugar, a lo mejor con 5 fechas de ventaja, ya sabe que es campeón.
0: Bueno, así es el fútbol. Estamos hablando de cómo está cambiando
8: el
0: fútbol.
8: Que la gente lo diga, la gente no diga.
2: Cristian, si sigues así, el día del cumpleaños no vas a ir a comer hamburguesa.
8: No, el lunes ya no vengo, ya te dije, ¿okay? Que el lunes no vengo. Ya.
2: Tampoco vas al cumpleaños todavía porque te estás portando mal. Te está ganando no invitarte, ¿ok?
8: No, bien. Yo pero mi guaco burger.
2: ¿Qué dice la gente?
11: Buenos días. Bamba, te voy a hacer una pregunta.
2: Venga.
11: Pregúntale a cualquier persona en la calle que si se acuerda del Mundial de Béisbol que acaba de darse, que quedó campeón Venezuela. No todo el mundo te va a contestar quién fue el campeón y con quién jugó Venezuela. Pero pregúntale a cualquiera de la calle quién jugó el Mundial y quién lo ganó de fútbol para ver cómo te van a responder de una vez. Ahí está la respuesta.
3: Sí, acuérdate que sí. Toby se convirtió en futbolista esos días.
8: Ahí sí estaba con pechón con la camiseta de Italia.
2: Dice, Eric Espino, Tito Livio Espino, Rodríguez Luque, equipazo de Veragua. Sí, Eric Espino jugó en Veragua, exactamente. Mr. John está en sintonía, dice, mira tú, voy a leer todo esto. Desde primaria lo que movía las masas cuando el fútbol se hacía presente. El fútbol no solo es el deporte más visto y más practicado en el mundo, sino también el que más esperanza genera. Mucha gente pobre a nivel mundial ve en el fútbol una esperanza. El fútbol genera muchísimo sentimiento. Es para muchos el alivio a las cargas. Es asombroso que sea un deporte donde los pies sean los protagonistas cuando realmente somos ágiles con las manos. Por eso la gente dice, ¡oh! Cuando presencian un control con los pies. Aquí todos hemos sufrido y gritado, hemos llorado, felicitado cuando nuestra selección de fútbol juega, y eso es algo que no se puede negar. ¿Quién se acuerda cuando clasificamos por primera vez a un mundial? Eso simplemente será inolvidable. Por eso y muchas cosas más, el fútbol es el deporte más bello. Ok.
8: Gracias.
2: Ok. Buenos días, Mesa. Pregunta a los expertos. ¿Votarían al técnico de la sub-20 si Panamá queda eliminado en esta fase de grupo?
0: Claro.
2: Los escucho.
8: Claro.
0: Antes de que opine Cristian Colina, ¿sí? 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
2: Dice, el deporte es caro en Estados Unidos.
3: Para que mis hijos jueguen en un equipo de fútbol, tengo que pagar $3,500 por niño. No me gusta porque no todo el mundo tiene ese dinero. El deporte debería ser para todos. Une a los pueblos sin importar los orígenes. Eso lo dijo Zlatan Ibrahimovic. Imagínate, si Zlatan está diciendo eso.
0: Claro, un filósofo del fútbol.
8: El Platón del fútbol.
3: Imagínate nosotros. 3.500 palos. Yo no sé cuánto cuesta meter a los chicos
8: el
3: acá.
8: Aristóteles del fútbol.
3: Aquí también es así, Chiquito Pelé.
8: ¿Cuánto dijo que
3: ¿sí?
8: paga?
3: 3.500 por hijo.
8: No, aquí no es eso jamás.
3: Chao, está otro día. Bueno. ¿Cómo cuánto se paga aquí, Cristian Colina, para
8: yo
3: un...
8: Yo creo que depende de la academia, 400, 500.
0: Qué mensuales. Bueno, qué bueno que estamos hablando de eso, porque viene el mercado fútbol. Usted iba a decir algo hace un momento, no lo dijo.
8: ¿Qué era? No, ah, lo de Mike Song que dijeron. Que
0: pasó, si Cristian, ¿cómo así que era? Usted está joven.
3: Ok, aquí dice.
0: ¿Qué es eso? ¿Cómo así que era? Que usted está joven, Cristian.
3: Ah, ¿qué pasó?
8: Es que preguntaron que si el técnico. Hermano, si Panamá no clasifica al Mundial Sub-20, claro que se termina el ciclo de Mike Song y es algo natural. O sea, claro. Obviamente, si no clasificaste, no cumpliste tu objetivo, tú tienes que dar un paso al costado. Ni siquiera tiene que ser una pregunta. Tienes que
3: y a veces el mismo no técnico lo da. Impresionado.
8: Claro, sabe, por eso. Que claro, hermano, no clasifique, me tengo que ir ya.
0: 10:47 de la mañana. 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Tengo algo interesante. Antes
8: que yo canción. También, ¿viste eso?
0: Sí, sí, pero quiero. Ahorita usted cuenta eso, pero esto me sorprende. Ajá. El sueldo de Bocinha en Colo-Colo. Para los que sí. No saben, Bocinha sí. Está ahorita en la Liga Chilena, juega en el Colo-Colo, que creo que es el equipo más famoso de sí. Chile, ¿no?
3: Sí. El Colo-Colo.
0: Sí.
8: Está en la Universidad de Chile.
0: Bocinha firmó. Hay un tema también ahorita por el tema de la camiseta y el nombre.
8: Ah, sí, que no puede usar apodo.
0: Pero están viendo cómo.
8: Pero el tema es que si eso lo cambian, entonces cualquiera se puede poner el apodo.
3: Sí, claro.
8: Pin atrás en la espalda. Dele.
0: Yo creo que el sueldo que. No, no creo. El sueldo de Bocinha mensual será de 47. Bueno, esto viene siendo.
8: No, pero dígalo desde arriba, ¿no? No.
0: ¿Desde arriba?
8: Claro. Porque va desde la temporada, ¿no?
0: Sí. 564,000.
3: Ajá. Dólares.
0: Dólares.
3: Ok.
0: Por 564,000.
8: Ajá.
0: Por año.
8: Por año.
3: Okay. Oye, buen billete. Oh,
0: 47,000.
3: Ajá.
0: Cada mes.
8: Uf. Ajá. No me caerían mal.
0: 10,800 y tanto por semana.
8: Uf.
0: 1,000 y tanto por día.
3: Uf. Uy.
0: 64 por hora.
3: Uf.
0: Hablo de miles.
3: Muy bien.
0: Hablo de miles.
3: Muy bien.
8: O sea que en esta hora que estamos aquí de programa, Bocinha se hizo 64 palitos.
0: Bocinha, exacto. Bocinha. Sí. Hay que aclarar también algo que digo Bocinha. Él sí. Se va a Colo-Colo porque Colo-Colo lo va a poner a jugar. Colo-Colo sí. Lo quiere como portero. Ellos tienen un muy buen portero.
3: Ajá.
0: Pero van a turnarse para que él portere. El Inter de Miami lo quería y el Inter de Miami tiene 4 porteros.
3: ¡4!
0: Pero Bocinha, obviamente, era una estrategia de marketing. Por eso es que él dijo
3: claro.
0: Que él no quería un equipo que lo utilizara solamente por el marketing.
3: ¿Quiere jugar? Vender,
0: él quería jugar.
8: Para vender claro. Camiseta.
3: Él quiere sentirse productivo.
8: Mientras hablamos de claro. Bocinha, se hizo $2. Mientras hablabas sí,
3: exactamente,
8: de Bocinha.
3: Exactamente. Acaba de sumar $1 más.
8: Y yo estoy perdiendo plata aquí en el estacionamiento que tengo que pagar ahorita.
3: Imagínese eso. Oye, también Neymar dice, mi etapa terminó con Brasilia.
8: Se volvió a retirar.
0: No le creo.
3: Hice historia.
0: Yo pensé que iba a jugar
8: todos sabemos. Neymar, no tenía que decir, ¿no? Ya lo sabíamos.
0: Yo pensé que iba para otro mundial.
8: Bueno, dice,
3: me forcé, di mi sangre, mi vida siempre por la camiseta amarilla, pero ahora ya no quiero hacerlo.
8: Ey, la gente
3: ya está cansado.
8: Me insultó cuando yo dije, yo tengo un video donde yo dije que Neymar ya estaba retirado para la selección, hermano, antes del mundial.
0: Metió un gol.
3: Pero es un visionario.
8: Ey, escucha. Valor de mercado. ¿Cómo se ha inflado el mercado desde qué? Puede ser 10 años. ¿Cómo se ha inflado en los últimos 10, 15 años el mercado? Cuando Messi tenía 19 años, ¿sabes cuánto costaba?
3: ¿Cuánto?
8: Su valor de mercado con el Barcelona. 30 millones.
3: Okay billete.
0: Y lo veíamos y era un montón.
8: Sí, tú decías, Chuzo, 30 millones. Un
3: billetón.
0: Uno de millones de dólares.
3: Sí.
8: La Miña Mal con 19 años,
3: ajá.
8: 220 millones.
0: Uy, es absurdo.
8: No
0: es
8: tiene
0: absurdo.
8: Ni la...
3: No, ya...
0: Es absurdo.
3: Okay.
0: Es absurdo.
8: Cristiano Ronaldo, Dos Santos Aveiro, 27 años, cuando estaba en el Madrid, 100 millones. 100 millones, yo me
3: era
8: acuerdo cuando,
3: cuando
8: tú hablas
3: sí,
8: y que
3: sí,
8: no,
3: sí.
8: Que Cristiano 100 millones.
3: Claro.
8: Mbappé, la misma edad, 27 años, 200 millones.
0: Y el doble.
8: Zlatan Ibrahimovic, cuando estaba en el Inter, 26 años, 35 millones. Haaland, 26 años, pero con el City, 220 millones.
0: No, es mucho, es absurdo, es que es absurdo. ¿Qué está pasando? Yo pienso que es absurdo.
2: ¿De dónde sacan tanta plata?
8: Mira esta. Ey, ese carrito como de Lucas.
0: No, ese estaba allá afuera.
8: Ey, Neymar Jr. en el Barcelona, cuando tenía 24 años, aquel Neymar que venía de romperle en el Santos, 100 millones.
2: Ok.
8: Michael Olis, 24 años en el Bayern, 170 millones.
2: Wow.
8: Esta me sorprendió. Kaká, 23 años en el Milan. El Kaká que ganó Balón de Oro en el Milan, 30 milloncitos.
0: Ganó Champions, ¿no?
8: Sí. 2007, creo que fue.
0: 2007, perdón, sí. Uh-huh.
8: Bellingham, 23 años en el Madrid, 160 millones. El
0: Dios, mercado yo está absurdo. No, pienso que es absurdo.
2: No, está exagerado todo eso, sí, ¿no?
8: Y más en época postmundial. Porque mira lo de... ¿Cómo se llama el que va por Madrid? Diomandé, el costamarfileño. 130 millones por Diomandé. O sea, es un gran jugador, pero 130 melones, hermano. Eso es una demencia. Plata,
0: porque eso es una cadena que va haciendo que se vuelva más caro el deporte como tal. Para el que va a ver el juego, claro, para el que va a comprar camiseta. ¿Cuánto costaba una camiseta oficial hace 10 años? Una camiseta oficial te podía costar con nombre y todo.
8: La mitad.
0: No sé, sí, 80, sí. 90 dólares.
8: Sí, voy a decir 50, 60.
0: ¿Cuánto vale la hoy?
8: 120, no baja.
0: La camiseta del Madrid que yo traje el último euros. Viaje que me pidieron. No, 165.
8: Con el personalizado.
0: Todo en la.
8: Sí.
0: Vamos, estamos hablando de una. Hey,
8: yo compré, una exageración, yo compré una.
2: ¿Y en polvos azules cuánto sale? ¿Cómo en cuánto?
8: 35, 40.
0: No, menos, sí. 2 por 15.
2: ¿En serio? 2
8: por 15. Quiero 2. Yo compré una en este.
2: Quiero 2.
8: Yo compré una en
2: este. Del Plaza.
8: 35.
2: Una para mí, una para Maya. Quiero dos del
0: plazo. 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
8: Y eso que no te mencioné a Barcola, el del PSG.
0: ¿Cuánto?
8: Que ahora es el que está pidiendo 170 al Liverpool por Barcola.
2: ¡Shush!
8: Hermano, ¿qué estamos
2: hablando? Yo no sé qué estaban hablando ustedes, pero alguien escribió que Toby quiere fútbol aburrido sin final. ¿De qué hablan ustedes? ¿Será de la tabla?
0: Uh-huh. Debe ser de la tabla.
2: Debe ser la tabla, como que quiere que haya final, me imagino, el amigo, ¿no? ¿Qué dice Melecio? Cuénteme, Melecio.
12: A chiquito Pele voy.
2: Ok.
12: Muchachos, usted no se deja intimidar de Yair, muchachos. Porque Yair no le quita para ningún bolón a un niño y ahí está haciendo el show que quiere hacer espectáculo ahí, muchachos. No se deje llevar de ese hombre. Que ese hombre los golpes no le da golpe a nadie. Pues tener un niño de 4 años le pega a ese muchacho.
2: Dice, la LPF, necesitaría 20 equipos para que el líder sea campeón. 2 equipos son muy pocos, por eso el formato actual. Es lo que dice por acá un amigo, me imagino que hablando ustedes de las tablas, claro, ¿no? Buen día. Esa CL Sub-20 empezó mal desde que escogieron ese técnico y ahí en adelante solo desearle suerte a los muchachos. Dice yo necesitando plata y de todas maneras ganando poco billete. Buenos días, Tony Huaco. Usted hizo mucha falta estos días. El nuevo director técnico de Francia, Zinedine Zidane, ¿está de acuerdo con el salario que devenga?
0: ¿Cuánto cobra?
8: ¿Cuánto cobra? No sé. Eso.
2: No sé. Pero lo extrañaron, Toby, para que sepa.
0: Bueno, gracias a los oyentes que me extrañaron.
2: Ana,
0: y a los
2: Estados
0: que no
2: Unidos,
0: también.
2: Ana en Estados Unidos.
0: Ana, Texas, gracias por extrañarme. Aquí estamos de vuelta. Europa Manía. Fanáticos del Barcelona, atención con esto.
8: 3.6 millones al año.
0: ¿6 millones al año?
8: 3.6.
0: A 3.6. Atención, fanáticos del Barcelona. El Barça activa el plan B para su delantera. El Barcelona tiene a Julián Álvarez como objetivo prioritario. Es el reemplazo elegido para el papel que jugaba el gran Lewandowski, pero el Atlético no quiere negociar. Y Flick quiere tener cerrada la plantilla lo más pronto posible. Con este panorama, el club ha activado el plan B, aunque no descarta la opción de Julián. Le interesa Kroupi del Bournemouth, 20 años, delantero extremo y media punta que ronda los 130 kilos. Y también Joao Pedro del Chelsea, con 24 años, el club le ha tanteado, pero en el Chelsea no piensan en dejarlo salir. Contrato hasta el 2033. Así que bueno, así andan las opciones en el Barça, que también se le ha complicado. Yo creo que se enfocaron demasiado en Julián Álvarez. Se mentalizaron eso nada más. No quieren otro jugador.
8: Yo me pregunto si Lewandowski estará arrepentido allá en la MLS.
0: Después del gol, yo creo que se quedó.
8: Después de ver eso, tú dirás, mira, ¿dónde me metí, hermano?
0: Exactamente. Él vio ese gol y dijo, ¿esto qué es? Esto es como un show de circo aquí.
8: ¿Esto qué es? ¿Esto qué es? Pero Barcelona no tiene al popular Ferran Torres. Pues,
3: ey, falta poquito para que me entreguen a mí el misceláneo de los diferentes deportes.
0: ¡Misceláneo, venga, Bambán!
3: ¡Misceláneo, por favor!
0: ¡Venga, Bambán!
8: ¡Todo el mundial!
0: ¡O al bate con el Bambán!
3: No voy al bate. Voy con los misceláneos porque están pasando muchas cositas. Okay. Voy a meterle ahí el béisbol. Oye, estaba viendo, mira, hay un chico que se llama John Tush Match. Es un chico australiano que al jugar básquetbol siempre usa la camiseta número 25.
8: Okay.
3: Pero no se quiere resaltar esto. O sea, lo que quiero decir es que este chico con solo 17 años mide 2.29 metros de altura, convirtiéndose en el jugador más alto del mundo.
0: Yo lo vi. Demasiado alto.
3: ¡Ese man una vara! O sea, el aro le queda ahí en la oreja. Sí. Le dice secretos. Imagínate, Cristian Colina. 2.29 metros.
0: Hablamos del básquet, ¿no?
3: Wow, sí, hablando del baloncesto, exactamente, justamente hablando del baloncesto. Por otro lado, quería hablar un poco de algunos ciclistas que recientemente, pues que terminó el Tour de Francia, se estaba destacando la...
0: Imagínese, Bambán, ¿qué altura dijo?
3: 2.29.
0: Pero ya eso lo hemos visto. Yo quería confirmarlo. Sí, Yao Ming, el jugador también, el asiático, 2.29 también.
3: Imagínate.
0: Sí.
3: Enorme esos manes.
0: El chino.
8: Yao Ming, ese es el del meme.
0: Sí.
3: Sí.
8: ¿Cómo se hizo famoso? Fue famoso cuando estaba adolescente. ¿Qué año fue eso?
3: No me acuerdo de Yao Ming.
0: Shaquille O'Neal, que pensábamos que era lo más alto, 2.16.
3: Imagínate.
0: Bajito al lado de... Sí. Yao Ming y al lado de...
8: ¿Cuánto mide el francés ese de... En Bemba? ¿Cómo es que se llama? Lo voy a buscar.
3: Búsquelo.
0: Imagínate. Usted ha visto mi tamaño, ¿no?
3: Sí, claro. ¿Tú cuánto mides? ¿Tú mides uno qué? ¿1.80? ¿9 algo? Y ahí mide como 1.6 algo. Pero ahí está como bravo, tirando puertas, anda por allá, como haciendo como que está cansado de algo.
10: El programa era fluido antes. Mira, todavía está fluido.
8: Aquí está.
3: Okay.
8: Víctor Wembanyama. Bestia, me gana. Víctor Wembanyama.
3: ¿Cuánto medía?
8: Ya va, que quiero decirlo bien. Wembanyama.
3: Ajá.
8: 2.24 metros.
3: Uy, imagínate. Más bajito que
0: tomar. Imagínese, Steve Curry. ¿Tú lo has visto jugar?
3: Mide como uno seis algo.
0: Bajito.
8: Bajito, sí, para el...
0: Bajito.
3: Ajá.
0: Usted me ha visto la altura a mí, ¿no?
3: Sí.
0: Aquí en Panamá, ¿no? Ajá. Yo soy alto aquí en Panamá.
3: ¿Él es tu tamaño?
0: No. Yo soy 1.87. Él es 1.88. Y él es chiquito en la NBA.
8: Porque lo ve con los manes que están más big.
0: Imagínate.
3: ¿De verdad?
0: Si corres más alto que yo. Y yo soy alto en Panamá. Porque la medida...
8: Ah, o sea que todos los demás somos enanos aquí, pues.
0: Es que la medida panameña...
8: No, pero tú estás diciendo que yo soy alto en Panamá.
0: La medida panameña, la medida latinoamericana, centroamericana,
3: no es alta.
0: Uno... Más alta en hombres, 1.74, 1.76.
8: Pero es que tienes,
0: ese es el promedio.
8: Claro, pues estás haciendo un promedio centroamericano y tienes que irte a los chapines, a los...
3: ¿Y ustedes los venezolanos qué onda? Con la estatura, ¿el promedio cuál es?
0: Toda la región, es que todo...
3: Ah, también, incluyendo los venezolanos.
0: México, Argentina, o sea, habla hispana.
8: Regiones del promedio
0: 1.74.
8: Más bajo.
3: Okay.
8: Promedio más bajo.
0: Pero imagínate eso, Steve Curry es más alto y tú lo ves en los juegos. Y tú dices, chiquito.
3: No, de verdad, yo pensé que se más medía.
0: 1.88.
3: Ay, a la vez, más alto que yo. Mira tú.
0: O sea, que ¿tú eres no... que va más 1.40 y qué?
3: Pero ¿cómo así?
0: Ah, no. Mira, pero...
3: Pero no sé.
0: Mira, 1.67.
8: El promedio en Latinoamérica, entre 1.65 y 1.76.
3: ¿Vio?
0: Ahí estoy. Estoy ahí.
8: México, 1.70. Panamá, 1.70. Estos hombres. Ecuador, 1.68. El más alto es Brasil, 1.76. Argentina, 1.75. Guatemala, 1.64.
0: ¿Tú qué eres, Yair?
3: Hombre.
0: ¿Tú qué?
3: Ah, ¿cómo?
0: Ok.
3: ¿Qué? No sé qué. ¿Cómo que tú eres qué?
0: ¿Tú qué eres de altura, Yair?
8: Ah, ok.
3: Dos pies. Pero no, dígalo que uno cuánto. ¿Uno qué? ¿Uno qué? ¿Uno
0: qué?
3: Uno...
0: Dos pies, dice.
8: Dos pies son de 60 que... centímetros.
0: Son trolls. ¿Tú cuánto mides, Cristian?
3: Bueno, nos vamos ya,
8: 1.76.
3: Nos vamos, no puedo decir ni misceláneo, porque aquí yo empiezo a decir misceláneo, me pausa, todo el mundo quiere hablar de su cosa. O sea,
0: ¿qué pasó, Yair? ¿Algo mal? ¿Salió mal el programa?
3: No me dieron el batazo tampoco, o sea, ya... Yo,
0: ¡al bate con el Bambán!
3: ¡Dime si yo no importo!
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2: Nos vamos, vamos a esperar media hora que lleguen allá a Play a conectar, porque si no se prende Chechenia, aquí le echan la culpa a todo el mundo, hasta a mí. Yo he agarrado golpe y yo no tengo nada que ver, chiquito.
0: 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Por cierto, como vine hoy al programa, no vine ni lunes ni martes. Mañana les cuento un poquito de lo que fue la...
2: ¿El lunes y martes?
0: No. Ok. Mañana les cuento un poquito de lo que fue la visita de Vito de Palma en Panamá.
2: Gracias a los amigos. Lo que tú hablaste ayer.
0: Gracias a los amigos de Replay. Gracias a los amigos de la Sociedad Italiana.
2: ¿Te invitaron?
0: Sí, y estuvimos allá en la cobertura. ¿Y qué es Vito de Palma? En el conversatorio Vito de Palma.
2: Es vino de Palma,
0: Vito,
2: ¿no?
0: Vito de Palma. Mejor conocido como... Es como decirte en Panamá...
2: Martinelli.
0: No, Bamban.
2: ¿Nito?
0: No. Es comentarista, Bamban.
2: Ah, ok. ¿Eri Espino?
0: Sí, pero en el fútbol, sí. Claro, nivel top. Es el enlace perfecto entre Italia, porque él es de Bari, de la región de Bari en Italia, pero...
13: El calchólogo.
0: Pero se fue a Argentina, creo que por la esposa, no recuerdo bien esa parte.
13: Ese man es su erudito.
0: Y el enlace de él es como el enlace en español de Italia con América.
2: Okay.
0: Por eso le dicen el calchólogo, le dicen el nono del calcho, que viene siendo el abuelo del fútbol.
13: Él hasta se tiró un cargo de político.
0: Sí, estuvo también en Italia, pero no salió. No salió.
13: Okay. Pero el man sabe demasiado.
0: Pero es una eminencia en conocimiento. Estuvo David Zamudio también en la... ¿Sí? Y estuvo su...
13: Edwin Díaz.
0: Edwin Díaz estuvo su compañera también.
13: Itzel Luna
0: también. Pues varias generaciones, ¿no?
2: Y usted, Toby Huaco.
0: Pero estuvimos en el conversatorio, ¿no? Estuvimos representando a los equipos del balón.
2: Toby Huaco, estar allá, sentado.
0: Ya, bueno, la mamá, porque bien. Ya se puso.
2: Sí.
0: ¡Chao!
2: Sí, chao. Bueno, hasta aquí los expertos del balón.
13: Me quedan 2 días, necesito un cliente. Créame, sí.

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0: Estamos en modo bachata, bachateame, baby.
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0: Aquí estoy contigo hasta las 2 de la tarde. Gracias por acompañarme mañana, Latina. 11:16 minutos.
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1: Vamos con dos por uno, gracias.

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0: Este caballero viene para Panamá. Sí, se llama Tony Vega. Y estará compartiendo con todos nosotros aquí en Panamá el 28 de agosto.
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juegas a la lotería. Bueno, pendiente. Números para hoy. 358, arrópate con el 1. Sí, así se juega la lotería el día de hoy. Ojalá y de repente salga lo que tú estás buscando, ¿eh? Consumes algo, eso es lo importante, ¿ah? ¿Cómo están, mi pana? Estamos en Mañana Latina. En breves minutos ya hacemos la transición de la tarde latina para hoy, miércoles 29 de julio.

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0: ¿Cómo está Rosa Fernández? ¿Cómo te va, amiga mía? Saludos, qué bueno que estés bien, ¿eh?
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0: Eso, Rosita, ¿cómo andas, Rosa? Saludos.
2: Buenos días, mamá.
0: Buenos días, abuelo, ¿cómo estás?
2: Para ti y todos los oyentes de la calle 92.5. Muchas bendiciones para todos. Saludos.
0: Amén, abuelo ruletero. Se anda en la avenida ahí. Anda buscándole el abuelo ruletero, claro que sí. Saludos, saludos. La gitana, ¿cómo anda, gitana? ¿Todo bien? Dice Rubén Bambán, saludos hasta Estoy en Sintonía. La mejor la calle. Saludos, Rubén. Ya me han chateado algunas personas que quieren su salsa y bandidaje para hoy desde muy temprano, claro que sí. Eso va, eso va, eso va, pero a la una de la tarde.
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0: Con esta de Lalo Rodríguez, recordando, tú iluminas.

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0: Ya sobrepasamos las 12 mediodía, es decir, que estamos arrancando la tarde latina. Eso. Si es momento de almorzar, bueno, ya usted sabe, ¿eh? El provecho, buen provecho, ¿eh?
1: Disculpa, papá. Te quería hacer un comentario, hermano.
0: Sí, venga.
1: ¿Qué pasa con este gobierno que no apoya a los transportistas, hermano?
0: ¿Qué pasó? A ver.
1: Acabo de venir a pagar el seguro del carro y le subieron a $340 mensual, hermano. Y no hay aseguradora más económica esta que la FEPA, la porquería esta. Ey, que el gobierno haga algo por los pobres transportistas, hermano. Estamos pasando la calle y ellos nos están acabando de rematar con los aumentos de la tarifa de seguro del carro, hermano. Saludos.
0: Saludos, saludos, saludos. ¿Cómo está la gente con eso del seguro? ¿Qué sienten? Que sí ha subido algo, ¿no? Con esto del seguro de los automóviles. Pero bueno, el abuelo ruletero es uno que siempre se manifiesta cuando obviamente pues siente que hay alguna anomalía o que él considera pues que está algo que no va bien, ¿no? ¿Qué dice usted, amigo, que tiene su seguro? ¿Ha subido, no ha subido, se ha mantenido? ¿Qué,

0: día. 358 arroba de con el 1. La gente escribiéndome para Salsa y Bandida, que brother, es un contento. Viene Salsa y Bandida, que bueno, a la una de la tarde, viene fuerte.
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0: corazón.
1: Quiero saludar a mi amigo Jesús Rangel y Carlos Rangel, la dupla Rangel, papá, están en sintonía.
2: Cállate, corazón.
1: Una más para seguir complaciendo.
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0: manera, brother.
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0: Dedícasela a Lucía Bambán. Dile que exclusivamente mía, bandida mía y de nadie más. De ya habló el bro. Tú hablaste, brother. Nadie se meta, nadie se meta.
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0: Salsa, se lo juro, tenía rato de no escucharla. Y es una de esas salsas en que Johnny Rivera canta con mucho sentimiento y dice así:
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0: Todo el flowzote le metió Johnny, ¿ah?
2: Buenos días, buenos días. Después que pasa la Terpel de Centenario, hay un subiendo antes de llegar al Roncarú, hay un camión varado.
0: Ok. Gracias, compadre. Bueno, este mensaje es de las 11 de la mañana, 11:13, ¿eh?

0: Mis amigos, le hacemos un alto al señor Maelo Ruiz. Tengo que ir con la ruleta Golden Lion y con esta voy a seguir complaciendo en Salsa y Bandidaje.
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0: Esa del señor.
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0: Esta la solicitó Carlos Hidalgo. Dímelo, Carlos.
3: Hola, buenos días, Bam Bam. Para Salsa y Bandidaje, a ti volveré, de Tito Roja. Carlos Hidalgo, Superturismo, en sintonía de la calle.

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2: Buenas tardes, Bambam. Para la hora del bandidaje, por favor, me puedes complacer con la canción La Llamada de mi Ex. Saludos.

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0: más que me solicita por acá para Salsa y Bandida, que dicen, bam bam para Salsa y Bandida, que por favor coloca ¿qué saben tus besos?
1: Rosa de la Fuerza. Está

0: Viaje para dos personas, solo para afiliados de Arrocha, para ti.
1: Oye, tengo una información importante. Para Panamá viene próximamente uno de los artistas más queridos de este país, encargado de proporcionarnos por muchos años salsa sensual, pero salsa sensual de bandidaje, de despecho, salsa sensual dedicada a la esposa, salsa sensual dedicada a prendas de vestir, salsa sensual dedicada también a que le digas a alguien tal y cual cosa. Bueno, 49 más 1 para Panamá viene Tony Vega, y casualmente me están solicitando aquí en el WhatsApp para salsa y bandidaje. Dile de Tony Vega.
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0: Bueno, para la gente que nos escucha o nos ve por primera vez a través del TikTok, de lunes a viernes de 1 a 2 de la tarde, tenemos el dominio de la salsa sensual. Ok, la temática es sencilla, Me escribes al 6274-3609, me solicitas tu salsa sensual, pero de bandidaje, que no me vayas a estar pidiendo salsa que no es de bandidaje. Por favor, métanse en el papel. No me estén pidiendo vainas que no sean de bandidaje, por favor. Aquí tenemos bandido y bandida. ¿Sí? Si no, nada. Entonces,
2: dile que nunca
0: me solicitas la canción y en el orden que van llegando en el WhatsApp, yo los voy complaciendo, No es que diga, de repente voy a escoger esta, la otra, no. Aquí no es Tim Marín, los pingües, no. Aquí es en el orden de llegada, los voy complaciendo, independientemente de la salsa sensual que sea, ¿de acuerdo? Bueno, showtime. Dice showtime, estoy escuchando también.

0: Y vean que los hermanos de Bugá, de verdad, mira, yo estuve comentando la otra vez aquí que había un robapanti allá en Bugá, ¿es cierto o no? No sé, lo leí en las redes digitales. Se vio un el azote de los panties, hay robapanti en todos lados. No lo han agarrado todavía, pero bueno. Me dice por aquí el Conejo Poncho, a ver, ¿qué quiere escuchar, compadre? Cuéntemelo.
1: Tiembla tristeza que llegó la alegría. Buenas tardes, Bambán.
0: Buenas tardes. Nos
1: mandamos saludos desde Pacora, Bambán.
0: Eso.
1: Luis Enrique, igual date un chance ahí para Sasha y Bandidaje, tú sabes cómo es esto. ¡Saludos!
0: Eso es, Conejo Poncho, saludos. Voy a complacerte con este, ¿eh?

0: Se calentó el WhatsApp, la gente está pidiendo canciones, pero bueno, no puedo complacerlos a todos. Así que recuerden que igual yo me tomo un tiempo para darle un pis de cada canción, no es que se las dejamos correr todas, un pis nada más, ¿eh?
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0: Acá, Fulín, deja la droga. ¿Qué pasó con el Fulín? Fulín, hoy no te escuché, Fulín, Fulín, ¿ah? ¿Eh? ¿Cómo desapareció, Fulín, Fulín? Lavandería Luis en Caledonia, ¿cómo está la gente por allá? Dice, bueno, a la gente que me está escribiendo en WhatsApp, que bueno, tengo bastante chat por acá, no voy a poder complacerlos. El tiempo se nos queda corto, de verdad. Siempre les pido disculpas por esto. Pero bueno, es la buena sintonía que tenemos. Así que me voy a despedir con la siguiente. Dice, por favor, vivo atrapado en dos amores. Colócame esa bambán. Saludos para el flaco. ¿Qué dice? Con esta me despido, señoras y señores. El bambán hasta aquí. Mañana llego aquí en punto a las

Oye, la gente que no nos logró sintonizar a tiempo mañana de 1 a 2 de la tarde. Recuerden que estamos de lunes a viernes de 1 a 2 de la tarde con salsa y bandidaje. Así que mañana lléguense a la 1 a través del TikTok. Vamos a hacer el show para mañana. Así que estén pendientes, ¿de acuerdo? Hasta mañana, cuídense.

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Buenas tardes, Panamá. ¿Cómo estamos, mi gente? Es lo que es, loco. Buenas tardes para todos. Bienvenidos al Prime Time de la calle con Humberto Matic DJ. Qué placer estar con ustedes una vez más a través de esta linda frecuencia 92.5.

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Bueno, mis amigos, de vuelta de la pausa comercial. Continuamos con más del Prime Time de la calle. Alguita de salsita, apenas estamos en la primera hora de programación. Ustedes saben que la primera hora de programación es

gente, les tengo una noticia a los que están escuchando a través de la radio. Estamos haciendo live en TikTok. Estamos haciendo live en TikTok en este momento. Nos pueden comenzar a seguir en TikTok. La calle Panamá, búscanos así. L-A-K-Y. Recuerden que la calle se escribe L-A-K-Y. La calle Panamá, ahí para que nos sigas. Y dicho sea de paso, te puedes meter, si nos quieres ver en TikTok, te puedes meter al live que estamos haciendo en este momento, ¿ok? Saludos a la gente que reporta sintonía en el TikTok Live. Sweet and Loving Girl, saludos. El DJ Carlos Alberto también está en sintonía, ¿cómo no? ¡Hay salsa, salsa, salsa en la calle! ¿De dónde nos escucha la gente en el TikTok para ver?

0: Oye, saludos a Erci. Saludos a Erci que está en sintonía. Hola, Erci. Dice por acá, hermano, saludos desde los Andes 2, Villa Esperanza. Aquí dice mi gente del área, loco. Saludos a mi gente en los Andes 2, mi gente en Villa Esperanza, cómo no. Dice por acá, saludos a Mega. Cómo no, saludos.
1: Si esto fue un juego.
0: Ahí me acaban de solicitar una complacencia.

boca. Yo no dije que iba a complacer a la gente en TikTok, pero comenzaron a pedir salsa. ¿Y saben de salsa? ¡Ah, qué barbaridad, oye! ¡Dios! Yo no le dije, pero ellos han comenzado, brother, ellos han comenzado a escribir. ¡Ey, tal salsa, tal salsa, tal salsa! Yo. Vamos a ver qué, vamos a ver, pues. ¡Vamos a ver, pues, vamos a ver! No se puede a todos, pero bueno. Vamos a ver.

Mis amigos, recuerden que estamos en el WhatsApp de cabina 6274-3609. Ahí estamos en el WhatsApp por si nos quieres escribir directo a cabina, ¿ok? Saludos a los amigos en TikTok. ¡Wow! Tenemos gente en TikTok Live. Recuerden buscar la cuenta de la emisora La Calle Panamá. La calle se escribe LAKY Panamá. Búscanos en TikTok y únete al Live. ¡Únete al Live!

0: no querían.
1: Vamos a ver qué dice la gente.
2: Lo más hermoso de la calle está en cabina. Digan lo que digan. Que Yair, ni que Omar, ni que Bambán, ni que nadie. Lo más hermoso de la calle está en cabina y se llama Humberto Matic.

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Narciso Patriarca. Ese es más rápido. Y me tengo que ir a la pausa comercial. Luego de la pausa comercial continuamos con más de la buena música, la buena programación. Pero creo que tengo que variar ya. Igual, hoy es miércoles, así que la programación hay mucha salsa.

0: Dice por acá, ya está, hace tres, complacerme con... Vamos a ver qué más me dice la gente por acá.
1: Ojito con eso, Humberto, ojito con eso, que la mayoría de los hermosos, bonitos, bellos, son patos, tiran pan de la tinto.
0: No, yo no soy el que estoy diciendo que soy bonito. Que estoy hermoso es una cosa, pero yo no lo ando diciendo. Saludos a Benny, que está en sintonía. Saludos a Alexis también. A Josie, dice, la oficina, disfrutando de la salsa.

0: la pausa. Panamá, vuelvo con más en breve, ¿ok? Mantengas en sintonía, no se aparte. Estamos en el Prime Time de la calle.
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0: 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La pausa.
2: Cuá. Sí, sí, no seas como la yaya, que la yaya, él es el más bonito, el más precioso, el más buenón, el más todo. ¡Ay, no!
0: Dice por aquí, saludos hasta Caimito, Caimito Norte C3, como no, saludos.
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0: Mira, pausa comercial para más, vuelvo con más en breve, ¿ok? Manténganse en sintonía, no se aparte, estamos en el Prime Time.

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1: Bueno, mis amigos, estamos de vuelta en la pausa comercial. Unas bachatitas para complacer, para seguir con la variación musical en este miércoles 29 de abril. ¡Cero vuelves! Oye, saludos a mi amiga Yanel, que está en sintonía. ¡Hello!

0: Oye, Yanet, ¿cuándo saldrá mi resultado? Yo ni me acuerdo cuándo fue que yo fui para allá, loco. No me acuerdo. Dice por acá, saludos, feliz miércoles, tarde de sol rico, la chorrera, the bionic woman, la mujer biónica, ese sobrenombre yo lo conozco, tú no me escuchabas allá en la 99. Totito Electronic, dice por acá, hasta el juez, respeto, saludos ahí a Totito Electronic. Dice mi hermanito, el DJ Shadi. Estoy en terapia, Shadi, loco, no puedo jugar fútbol todavía.
1: Fue culpa tuya y tampoco.
0: Ojalá muy pronto. Solo en cines.

allá en Chale. No, tú me estás odiando, Yané. Oh, mañana tengo que regresar a hacer otra cosa, así que paso por allá. Gracias, mi amor. Saludos.

de que tiene que ir a correr a la cinta costera. No pude ni correr afuera de mi casa, compadre. Yo la convierto en volcán. Tú me estás jodiendo, Yané. Tú me dijiste que 20 y pico de días. Tú me estás jodiendo, Yané.

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2: Tú dices que fue por eso, Yané.
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3: Bueno, mis amigos, de vuelta con más. 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

0: Dice que ya los pelados no bailan merengue como antes, ahora bailan con como se pegan los trends.
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0: Oye, los que están escuchando nos pueden buscar en el live que tenemos en TikTok en este momento.

0: Tengo que irme a la pausa comercial. Voy a despedir a los que están en TikTok. Gracias a todos por estar ahí. Agradecido. Hice más o menos como una hora, ¿no? Casi una hora de TikTok Live. Gracias a todos. Gracias a todos por estar ahí. Seguimos en el FM. Los acompaño hasta las 6 de la tarde, Panamá. En la pausa, ya vuelvo, Panamá, ya vuelvo. Y estamos en el WhatsApp de cabina 6274-3609, ¿ok?
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0: 8 de la noche.
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1: ¡Te quiero! Estamos en el 2x1. Estamos en el 2x1. Gracias a Sexo. Sí, señor. Sí, señor. Sí, señor. Estamos más. Estamos con más del Prime Time. Del Prime Time. IPMX en Salai. Buenas tardes, Panamá. Bienvenidos a la programación. Los campeones se suman.

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1: Hey, saludos ahí. Saludos a mi compa Jaime Reyes, también en sintonía, hombre. Estamos listos con Falcao ya, ok. Estamos listos con Falcao. Ay, horrible.

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14: Señoras y señores, arrancamos la última hora de programación y vamos a meterle salsa, ¿ok? Vamos a meterle salsa, salsita, salsa, salsay. Salsa, salsay.

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0: Hoy estará la señora Judith ya en sintonía con toda la tropa.
1: Buenas tardes, Mati. Hey, es para un comunicado ahí, que la gente la veo como un poco enredada. Para el evento del 31, el cierre de cumpleaños de mi hermano, el número para reservar.
0: Ey, ey, ya bueno. Eso está pautado aquí. Eso está pautado aquí. ¿A dónde está eso pautado? Para ver a nombre de quién. Eso no es que Yair lo dice en su programación. Eso está ahí. Eso no puede entrar en esta programación. Dique. Es la programación que paga la planilla. Cuidado que me regañan a mí.
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0: un comunicado ahí que la gente la veo como un poco enredado. Para el evento del 31, el cierre de cumpleaños de mi hermano, el número para reservar mesa y pagar las entradas es 67742302. Tienen que localizar y mandar un mensaje de WhatsApp para la entrada o VIP, porque se están yendo los VIP y las mesas. Tienen que llamar a ese número o mandar WhatsApp a ese número, 67742302. No se quede sin entrada porque la arena se está moviendo como debe ser.
1: Esa es la de... El Cairo, la extinción del país de las mujeres. Sí, yo la escuché, más te vale, más te vale. Ay, me putan a mí, loco. No me regañan a mí, bro. La pauta en esta programación, chuzo. Oye, saludos a Lurix. Hola, Lurix.
0: Ya que tú no quieres ir para allá, como el DJ invitado, tú no quieres ir para allá. Me estás chifiando.
1: Yo te estoy chifiando. Yo ya te dije que tengo compromiso, hermano. Si no, ¿cómo hago? Esto va a sonar bien raro, pero no me puedo partir. ¿Cuánto hay en ese botín? ¿Cuánto hay en ese botín? Igual se me hace difícil, loco. Dice por acá, ahora sí se le va a llenar esa vaina, si ya lo dijo en esta programación. Tú sabes, tú sabes. Oye, saludos a la señora Judy. Señora Judy, usted ya va con la tropa ahí, ¿o qué es lo que está pasando? ¿Usted me está chifiando? ¿No tiene data o qué? ¿Qué pasó, señora Judy? Saludos para la señora Ligia también y para Mai. Siempre van ahí tranquilas, escuchando la calle luego de laborar.

0: Hola, Rodrigo, ¿qué es lo que es? Ya te dio. Te dio por... Viste que nada más era agregar un WhatsApp, loco. Dice, le estás mandando saludos a la misma Lurix Gómez. Esa misma. No me digas que la conoce.
1: Cuando tú vas a tocar el viernes, tú puedes suspender ahí. Si es 4 horas, 2 horas, chao. Vamos para el Cairo. Eso es lo que tienes que hacer. 4 horas, bueno, 2 horas, bam, vamos para el Cairo. Eso es lo que tienes que hacer.
0: Tú dices. Nosotros vamos a tocar tarde, ¿no? En la madrugada ya, ¿no?

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0: 8 de la noche.
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con 14 en todo Panamá. Un atardecer bastante iluminado. Arroba la calle 925, estamos en Instagram y también en la calle Panamá 925 en TikTok. La calle Panamá 925. Estamos en vivo.

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0: entradas a China, C3 para Sulimar, Vero y la China en sintonía. Puro tiempo de convertible, bien, yeye.
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0: Para mi tío Sambo, que está de cumpleaños en el Cortezo de Natá, de parte de Junior. Están en sintonía, gracias.

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0: en tiempo de Willy Colón. Buena salsa. Hasta donde esté el gran Willy Colón. Que nos adelantó, pero hermano, ha quedado un repertorio. Buena salsa. José Molina en sintonía. Ahí nos escriben por el WhatsApp si quieren también al 62743609. Y si quieren ver la cabina, estamos en vivo en TikTok. La calle Panamá. LAKY Panamá 925.
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0: DJ Chris, el papacito de la salsa en cabina junto al DJ Omar. Hora de tranque para muchos rumbo a casa, pero con buena salsa como siempre. Un tranque sin música debe ser bien aburrido. Para eso está la calle, papá.

Saludos a Juan José en sintonía. A toda esa gente que tiene un familiar que fue o está pensando o pensó en ir a la guerra ya a Ucrania o a Rusia. Hay un tema con eso. Tengo algo de información para compartir sobre eso. Primero se manejaba en redes sociales. Ya llegó a nivel...

0: soltera también para complacer a las chicas solteras. ¿Cómo están? Buenas noches. Bueno, buenas tardes, noche ya.
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¡Seguimos! Mi compa el DJ Chris, que está pensando en ir a ver si tiene destrezas en de modo de guerra y vainas allá. Porque él jugaba pinball. Dice, qué locura, parece mentira, pero hay gente que tiene mente para eso, o sea, tiene voluntad.

ya intervino el gobierno y dice: el gobierno de Panamá hace lo que puede, pero hay que tomar en cuenta que es una decisión personal de cada individuo. No es que tampoco lo van a prohibir, o sea, si alguien quiere ir, pero para los que quieran regresar, la Cancillería financiará el regreso de los ciudadanos que quieran abandonar la zona de conflicto y reiteró que Panamá no participa en guerras ni promueve el reclutamiento. Pero tomen en cuenta que, porque hay un debate ahí en las redes sociales, pero no es que le están prohibiendo a usted o a alguien o el que sea que se vaya, el que se quede y se va.

Imagino que ya tiene en agenda un par de toquecillos para fin de año, ¿eh? Esas fiestas empresariales de Navidad. Oiga, esas fiestas que se dan y no les ha quedado muy bien la discoteca, el DJ del año

Ey, la vez pasada estaba corriendo en el tramo marino, ahí en la Cinta Costera 3. Había un poco de gente pescando ahí, estaban sacando, ahí en el tramo marino. Eso, claro, estaba la marea alta. Estaban sacando buenos peces ahí. Serio. En el Cojuey también, en la noche así, cuando voy a entrenar.

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